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Cuando vengáis a juzgar el mundo por el fuego, concederéis el eterno descanso. 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

0: y no nos dejes caer en la tentación.
1: Mas líbranos del mal,
0: de la puerta del infierno.
1: Libra al Señor su alma.
0: Descansa en paz.
1: Amén.
0: Señor, escuchad mi oración.
1: Y mi clamor llega a vos.
0: Y mi... El Señor sea con vosotros.
1: Y con tu espíritu.
0: Oremos. Inclinad, Señor, vuestros oídos y a nuestro ruego con que imploramos, suplicante vuestra misericordia, para que el alma de vuestro siervo, Padre Francisco Rotter,
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0: Es la hora 18:59 minutos.
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0: Es la hora 19 en punto.
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0: Grande.
1: Gracias, Leo, gracias.
0: Grande, grande.
1: Qué alegría.
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La Ted Gadgoga, la sintonía de la voz de Atitlán en su frecuencia del 101.9. Gatkabanchka acompañar la programación música de mi pueblo. Jabraga, miércoles en la cinturita de la semana. En la fecha 7 de octubre, Chingajauca Junaga 2026. Bienvenido a la programación música de mi pueblo en la frecuencia del 101.9 y por supuesto a través de radiolavotlan.com. Y como siempre, acá agradecer a Dios en la llamada de Virgen María, que tiene la oportunidad de acompañar a Jorge Horario de 8:30 a 10 de la noche.

Chiques, como que complacer al amigo Daniel, la machaca desde el cantón Chechiboy, Gregat Harishville, Alepe, siempre con la sintonía de la voz de Tilán, y por supuesto, como que saludar a con placer siempre a nuestro buen amigo Goyo, Taro Gachaca Abragabor, y saludar a alguien, dice el amigo, pues con todo amor y ¿qué más, Goyo? Ahí estamos con la música, pues la música de Fidel Funes, Ilusiones.

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Complaciendo a André Antavano Guachaca desde el cantón Chechihuahua, Lecar Papá Juan, con esta música de Fidel Funes, La Ciguanaba y El Sombrerón.

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Así que con saludos a los amigos que andamos acá desde San Lucas, Tolimán, Chagan, Chicacao, Suchitepeques, gracias por la sintonía. 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

Así es, una casa en el aire, complaciendo a doña Petrona, trabajo acá desde San Pedro a la Laguna, Pesonquilaga, Archila, Nicolás Chabajay, ya que Archila Chabajay no va a cumplir otro año más de vida, así que muchísimas felicidades, así que nos van a dedicar esta música de Fidel Funes, una casa en el aire.

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Así que, sí, que con tu mala mente, amigo y amiga, te con la sintonía de la voz de Titlán, con poca trama música, más complacencia, con la música, claro que sí. De la Mao Marimba Orquesta, la magia, tus mentiras.

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Así que mis tíos chicas, que llega la sintonía de la voz de Atitlán. Primeramente Dios, y Dios nos presta la vida. Que te voy a llegar, Shamikachuak, siempre está horario de 8 con 30 a 10 de la noche. Y habrá que ver, Shamikachuak, la programación. La invitación, Kayakachabaos, que la magan sintonizar la voz de Atitlán desde las 5 de la mañana hasta las 10 de la noche en sus diferentes programaciones. Mis tíos chicas, hasta que juntos programación a 20.

puesta del sol viene de regreso el apiteco, después de haber cumplido una jornada más, bajando por la montaña con su cacaxte y su tercio de leña, con el sudor en su frente, con un tecomate de agua y su machete, siempre silbando las melodías de Atitlán, a lo alto en una cuesta muy inclinada, el apiteco se detiene y observa salir una nube de la boca del volcán de San Pedro, haciendo señales, llegando en sus oídos una voz autóctona que le dice: con tu lengua expresa desde ese lugar montañoso que, así como va culminando el sol del oriente al occidente, así también va culminando una jornada 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Felices sueños.

0: 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Chalas.
1: De hoy, jueves 8 de octubre del 2026. En el nombre del Padre, del Hijo y del Espíritu Santo. Amén. Señor de la historia, me levanto en esta jornada dándote inmensas gracias por tu paciencia y tu bondad. En esta hermosa mañana elevo ante ti mi sencilla oración. Con toda sinceridad, abro las puertas de mi corazón delante de ti, porque sé que te pertenece. Señor mío, únicamente en tu presencia encuentro la verdadera tranquilidad que protege mi alma de las acechanzas del mal. Señor, tú eres mi fortaleza, la fuerza interior que me impulsa a continuar y el ánimo que necesito para enfrentar las luchas de cada jornada. Tú eres quien me concede la fortaleza necesaria para volver a levantarme y la confianza para saber que, con tu ayuda, puedo superar cualquier adversidad. Padre querido, permanece junto a mí, porque conoces mis limitaciones y sabes que, separado de ti, mis fuerzas se agotan y me resulta difícil seguir caminando. Deseo caminar bajo tu amor y afrontar todo aquello que llegue a mi vida, llevando siempre tu nombre en mi corazón. Señor, confío plenamente en que me darás nuevas fuerzas y que tu gracia será mi sustento cuando me encuentre débil o desanimado. Dios del cielo, tú eres mi motivación permanente, el soplo que renueva mi ánimo y me invita a caminar por sendas de justicia, bondad y paz. Te suplico que destruyas las cadenas que todavía me mantienen unido a las heridas de ayer, al resentimiento y a todo aquello que oscurece la alegría de mi presente. Libérame de la soberbia y enséñame a vivir con humildad. Aparta de mí la ira y lléname de paciencia y comprensión.

Gracias por ser mi fundamento inquebrantable, por regalarme tranquilidad y por fortalecer mi confianza para continuar avanzando. Solo tú, Señor, puedes regalarme esa paz profunda que mi corazón busca y la seguridad interior que tanto necesito. Dios mío, permanece conmigo durante toda esta jornada para que mi corazón conserve la alegría, la fuerza necesarias para vencer cada obstáculo. Gracias por regalarme inteligencia, capacidades y entendimiento, y por hacerme descubrir lo valioso que soy ante tus ojos. Tú me formaste a tu imagen y semejanza, y por ello te agradezco profundamente, porque sé que mi existencia posee un valor especial delante de ti. Tú permaneces conmigo hoy, mañana y siempre. Nunca me dejarás solo ni abandonarás mis pasos. Contigo a mi lado no tengo motivos para vacilar ni para dejarme dominar por el miedo, porque tú eres quien me defiende, mi escudo y mi protección. Tú conoces aquello que más me preocupa, sabes cuáles son mis incertidumbres y reconoces cada uno de mis temores. Sin embargo, confío en que junto a ti puedo superar cualquier obstáculo y atravesar cada barrera que se presente delante de mí. Aunque muchas veces me siento débil, pequeño e incapaz, tu gracia transforma mi fragilidad en fortaleza. Permita que todo cuanto experimente durante esta jornada sirva para honrarte y dar gloria a tu santo nombre en esta mañana que comienza. Amén. Sustituye.

0: Estamos en la canta, cana Radio La Voz, de Titlán, no presentar ahí el programa Amaneciendo con Cristo. Tacaron con que a 5 minutos serán campo entre las 6 y ahora en acá. Y no coma a una pausa. No coma para bien y después de dejar el espacio.
1: Es la hora 5, 55 minutos.
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1: Es la hora 5, 58 minutos.

El ángel del Señor anunció a María, y ella concibió por obra y gracia del Espíritu Santo. Dios te salve María, llena eres de gracia, el Señor es contigo, bendita tú eres entre todas las mujeres, y bendito es el fruto de tu vientre Jesús. Santa María, Madre de Dios, ruega por nosotros, pecadores, ahora y en la hora de nuestra muerte. Amén. He aquí la esclava del Señor, hágase en mí según tu palabra. Dios te salve María, llena eres de gracia, el Señor es contigo, bendita tú eres entre todas las mujeres, y bendito es el fruto de tu vientre Jesús. Santa María, Madre de Dios, ruega por nosotros, pecadores, ahora y en la hora de nuestra muerte. Amén. Y el Verbo de Dios se hizo carne, y habitó entre nosotros. Dios te salve María, llena eres de gracia, el Señor es contigo, bendita tú eres entre todas las mujeres, y bendito es el fruto de tu vientre Jesús. Santa María, Madre de Dios, ruega por nosotros, pecadores, ahora y en la hora de nuestra muerte. Amén. Ruega por nosotros, Santa Madre de Dios, para que seamos dignos de alcanzar las promesas y gracias de nuestro Señor Jesucristo. Amén. Oremos. Infunde, Señor, tu gracia en nuestros corazones, te lo suplicamos, a fin de que, conociendo por el anuncio del ángel la encarnación de Jesucristo tu Hijo, por los méritos de su pasión y muerte en la cruz, lleguemos a la gloria de la resurrección. Por el mismo Cristo nuestro Señor. Amén. Gloria al Padre, y al Hijo, y al Espíritu Santo, como era en el principio, ahora y siempre, por los siglos de los siglos. Amén. Gloria al Padre, y al Hijo, y al Espíritu Santo, como era en el principio, ahora y siempre, por los siglos de los siglos. Amén. Gloria al Padre, y al Hijo, y al Espíritu Santo, como era en el principio, ahora y siempre, por los siglos de los siglos. Amén.

0: Entramos acá en el que ya va la palabra de Dios chunga en el Evangelio de San Marcos, en el que está acá, en que
1: está acá, en el San Marcos. 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

Así que en Evangelio San Marcos, capítulo 4, el versículo 1, netneval 20.

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En el versículo 14, Shin, capítulo 4, Evangelio San Marcos. 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

0: Es la hora 6:32 minutos.
1: La familia Kiehupetsei en el cantón Pachichaj lamentan el sensible fallecimiento de su querido padre, quien en vida fuera don Antonio Quejú Vázquez, quien falleció el día jueves 1 de octubre de este año 2026. Falleció a sus 87 años de edad. Es recordado por sus hijos e hijas: Juana, Miguel, Concepción, Nicolás, Elena y Francisca, de apellidos Kiehupetsei. Yo soy la resurrección y la vida. El que cree en mí, aunque esté muerto, vivirá. Juan 11:25.
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muchas felicidades y bendiciones, grandes y arden, especialmente Chicachina, Tunescota, Conashin, Rica, Kamek, Provica, Rocío Ríos. No felicitar a mamá Carla López por su cumpleaños número 52. Le desea muchas bendiciones y un abrazo fuerte desde Santiago Atitlán, Sololá, de parte de la querida hermana doctora Ríos, Rocío Ríos. Bendiciones. Can desear en especialmente a su querida madre Carla López. Bendiciones. Y por eso gracias con el compañero y el programa con mucha bendición. 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

0: hacen porque ustedes han cumplido lo que manda la ley de Moisés o porque han creído en el Evangelio? Palabra de Dios.
1: Bendito sea el Señor, Dios de Israel. El Señor ha hecho surgir en favor un poderoso Salvador en la casa de David, su siervo. Así lo había anunciado desde antiguo por boca de sus santos profetas. Bendito sea el Señor de la tierra. Anunció que nos salvaría de nuestros enemigos y de las manos de todos los que nos aborrecen, para mostrar su misericordia a nuestros padres y acordarse de su santa alianza. Bendito sea el Señor. El Señor juró a nuestro padre Abraham concedernos que, libres ya de nuestros enemigos, los sirvamos sin temor, en santidad y justicia, delante de Él, todos los días de nuestra vida. Bendito sea el Señor.

0: Que el Señor esté con todos ustedes. Proclamación del Santo Evangelio según San Lucas.
1: Gloria a ti, Señor.
0: En aquel tiempo Jesús dijo a sus discípulos: supongan que alguno de ustedes tiene un amigo que viene a medianoche a decirle: préstame por favor 3 panes, pues un amigo mío ha venido de viaje y no tengo nada que ofrecerle. Pero él le responde desde dentro: no me molestes, no puedo levantarme a dártelos, porque la puerta ya está cerrada y mis hijos y yo estamos acostados. Si el otro sigue tocando, yo les aseguro que, aunque no se levante a dárselos por ser su amigo, sin embargo, por su molesta insistencia, sí se levantará y le dará cuanto necesite. Así también les digo a ustedes: pidan y se les dará, busquen y encontrarán, toquen y se les abrirá, porque quien pide recibe, quien busca encuentra, y al que toca se le abre. ¿Habrá entre ustedes algún padre que cuando su hijo le pida pescado le dé una víbora? ¿O cuando le pida huevo le dé un alacrán? Pues si ustedes, que son malos, saben dar cosas buenas a sus hijos, ¿cuánto más el Padre Celestial les dará el Espíritu Santo a quienes se lo pidan? Palabra del Señor. Queridísimos hermanos, con espíritu agradecido y amor sincero, acudamos a Dios que nos ha salvado por medio de Jesucristo y digámosle: danos tu Espíritu Santo.
2: Para que, fascinados por Jesucristo, los cristianos vivamos según su Espíritu, oremos al Señor. Danos tu Espíritu Santo. Para que los ungidos del Señor, fijos sus ojos en el crucificado, sean testigos creíbles de su vida y celosos portadores de su amor, oremos al Señor.
3: Danos tu Espíritu Santo.
2: Para que la luz de Cristo ilumine a los que rigen el destino de los pueblos, para que trabajen por el bien común, cooperen a que los odios se conviertan en amor, tolerancia y respeto, y hagan que las relaciones internacionales sean más justas y fraternas, oremos al Señor.
3: Danos tu Espíritu Santo.
2: Para que los trabajos, luchas, sufrimientos, alegrías y penas de los trabajadores, padres de familia o enfermos, unidos a la cruz de Cristo, sean fecundos para bien de la Iglesia y del mundo, oremos al Señor.
3: Danos tu Espíritu Santo.
2: Para que todos los cristianos amemos con todas nuestras fuerzas al único que no defrauda, Cristo, y para que Él bendiga a su Iglesia con nuevas vocaciones dedicadas a la oración por sus hermanos, oremos al Señor.
3: Danos tu Espíritu Santo.
2: Para que los que estamos aquí, reunidos en torno a la mesa del Señor, siempre acudamos con confianza plena a nuestro Padre Dios, oremos al Señor.
3: Danos tu Espíritu Santo.
0: Escucha, Señor, nuestras súplicas que te presentamos con fe, tú que vives y reinas por los siglos de los siglos. Amén. Amén.

0: Oren, hermanos, para que este sacrificio que es mío y de ustedes sea agradable a Dios Padre Todopoderoso. Concédenos, Dios misericordioso, que nuestra ofrenda te sea aceptable y que por ella quede abierta para nosotros la fuente de toda bendición. Por Jesucristo nuestro Señor.
1: Amén.
0: Que el Señor esté con todos ustedes. Levantemos el corazón. Demos gracias al Señor nuestro Dios. En verdad es justo y necesario, es nuestro deber y salvación, darte gracias, Padre Santo, siempre y en todo lugar, por Jesucristo tu Hijo amado. Por Él, que es tu palabra, hiciste todas las cosas. Tú nos lo enviaste para que, hecho hombre por obra del Espíritu Santo y nacido de María la Virgen, fuera nuestro Salvador y Redentor. Él, en cumplimiento de tu voluntad, para destruir la muerte y manifestar la resurrección, extendió sus brazos en la cruz y así adquirió para ti un pueblo santo. Por eso, con todos los ángeles y los santos, proclamamos tu gloria, cantando el himno de tu alabanza.

Santo eres en verdad, Señor, fuente de toda santidad. Por eso te pedimos que santifiques estos dones con la efusión de tu Espíritu, de manera que se conviertan para nosotros en el cuerpo y la sangre de Jesucristo nuestro Señor, el cual, cuando iba a ser entregado a su pasión voluntariamente aceptada, tomó pan, dándote gracias, lo partió y lo dio a sus discípulos, diciendo: tomen y coman todos de él, porque esto es mi cuerpo, que será entregado por ustedes. Del mismo modo, acabada la cena, tomó el cáliz, y dándote gracias de nuevo, lo pasó a sus discípulos, diciendo: tomen y beban todos de él, porque este es el cáliz de mi sangre, sangre de la alianza nueva y eterna, que será derramada por ustedes y por muchos para el perdón de los pecados. Hagan esto en conmemoración mía. Este es el sacramento de nuestra fe. Así pues, Padre, al celebrar ahora el memorial de la muerte y resurrección de tu Hijo, te ofrecemos el pan de vida y el cáliz de salvación, y te damos gracias porque nos haces dignos de servirte en tu presencia. Te pedimos humildemente que el Espíritu Santo congregue en la unidad a cuantos participamos del cuerpo y la sangre de Cristo. Acuérdate, Señor, de tu Iglesia extendida por toda la tierra, y con el Papa León, con nuestro obispo Víctor Hugo y todos los pastores que cuidan de tu pueblo, llévala a su perfección por la caridad. Acuérdate también de nuestros hermanos que se durmieron en la esperanza de la resurrección, y de todos los que han muerto en tu misericordia. Admítelos a contemplar la luz de tu rostro. Ten misericordia de todos nosotros, y así como María la Virgen, Madre de Dios, su esposo San José, los apóstoles y cuantos vivieron en tu amistad a través de los tiempos, merezcamos por tu Hijo Jesucristo compartir la vida eterna y cantar tus alabanzas. Por Cristo, con Él y en Él, a ti, Dios Padre omnipotente, la unidad del Espíritu Santo, todo honor y toda gloria por los siglos de los siglos. Amén. Llenos de alegría porque tenemos un Padre bueno que nos ama, vamos a dirigirnos a Él como nos enseñó nuestro Salvador. Padre nuestro que estás en el cielo, santificado sea tu nombre. Venga a nosotros tu reino. Hágase tu voluntad en la tierra como en el cielo. Danos hoy nuestro pan de cada día. Perdona nuestras ofensas, como también nosotros perdonamos a los que nos ofenden. No nos dejes caer en la tentación y líbranos del mal. Líbranos de todos los males, Señor, y concédenos la paz en nuestros días, para que, ayudados por tu misericordia, vivamos siempre libres de pecado y protegidos de toda perturbación, mientras esperamos la gloriosa venida de nuestro Salvador Jesucristo. Señor Jesucristo, que dijiste a tus apóstoles: la paz les dejo, mi paz les doy, no tengas en cuenta nuestros pecados, sino la fe de tu Iglesia, y conforme a tu palabra, concédele la paz y la unidad, tú que vives y reinas por los siglos de los siglos. Amén. Que la paz del Señor esté siempre con ustedes. Como hermanos en Cristo Jesús, intercambiemos un gesto de paz. Padre Cristo.

Este es el Cordero de Dios que quita el pecado del mundo. Dichosos nosotros que hemos sido invitados a la cena del Señor. Señor, de que entres en mi casa, una palabra tuya bastará para sanar. El cuerpo y la sangre de Cristo guarda nuestras almas para la vida eterna.

Hermanos, ha llegado el momento de acercarnos al banquete del Señor. Jesús nos dice: mi carne es verdadera comida y mi sangre es verdadera bebida. Con fe, reverencia y profundo amor, acerquémonos a recibir a Cristo Eucaristía, alimento de vida eterna y presencia viva en medio de su pueblo. Y a los que por algún motivo no puedan hacerlo, unámonos con esta oración, todos. Creo, Jesús mío, que estás real y verdaderamente en el cielo y en el santísimo sacramento del altar. Te amo sobre todas las cosas y deseo vivamente recibirte dentro de mi alma. Pero no pudiendo hacerlo ahora sacramentalmente, ven entonces hoy espiritualmente a mi corazón. Y como si ya te hubiese recibido, te abrazo y me uno del todo a ti. Señor, no permitas que jamás me aparte de ti. Amén.

Oremos. Que este misterio celestial renueve, Señor, nuestro cuerpo y nuestro espíritu, para que seamos coherederos en la gloria de aquel cuya muerte al anunciar

0: 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A Bajanit será un invitado, ¿verdad? Hablar con jueves, con la tra 8, hablar con octubre. La iglesia va a celebrar la fiesta sin a San Simeón. No que ya la historia sin hablar sin acá. Hablar con Santo de la iglesia.
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4: Hoy, 8 de octubre, conmemoramos a San Simeón el Estilita. Simeón el Mayor nació alrededor del año 388 en Sisán, cerca de la frontera norte de Siria. Después de comenzar la vida como un joven pastor, entró en un monasterio antes de la edad de 16 años y desde el principio se entregó a la práctica de una austeridad extrema y en apariencia tan extravagante que sus hermanos juzgaron sabiamente quizás que él no era apto para ninguna forma de vida en comunidad. Tras verse forzado a salir del monasterio, se encerró durante 3 años en una choza donde por primera vez pasó toda la cuaresma sin comer ni beber, lo cual posteriormente se convirtió en un hábito para él. Luego combinó esa práctica con la mortificación de estar continuamente en posición vertical mientras sus piernas lo sostuviesen. Luego de 3 años en la choza, Simeón buscó un promontorio rocoso en el desierto y se obligó a permanecer prisionero en un angosto espacio de menos de 20 metros de diámetro. Pero multitudes de peregrinos invadieron el desierto para pedirle consejos y oraciones sin dejarle tiempo para sus propias devociones, lo cual lo llevó a adoptar una nueva forma de vida. Simeón mandó a erigir una columna con una pequeña plataforma en la parte superior y sobre ella decidió tomar posesión de su morada hasta que la muerte lo liberase. Al principio la columna no pasaba de los 3 metros de alto, pero luego fue sustituida por otras, la última de las cuales al parecer medía más de 15 metros de altura. Por más extravagante que pueda parecer este estilo de vida, sin duda produjo una profunda impresión en sus contemporáneos y la fama de la asceta se extendió por toda Europa. En Roma, en particular, fue notable el gran número de imágenes del santo que estaban allí para ser vistas. Incluso, en la más alta de sus columnas, Simeón nunca se alejó de la relación con sus semejantes. Los visitantes podían subir utilizando una escalera que estaba siempre lista para recargarse contra la columna. Sabemos que escribió cartas, algunos de cuyos textos aún existen, instruyó discípulos y que también dirigió discursos a los que se congregaban a sus pies. Grandes personajes tales como el emperador Teodosio y la emperatriz Eudoxia manifestaron la máxima reverencia por el santo y escuchaban sus consejos, mientras que el emperador León prestó respetuosa atención a una carta que Simeón le dirigió a favor del concilio de Calcedonia. En cierta ocasión el santo enfermó y Teodosio le envió a 3 obispos a suplicarle que bajara de la columna y fuese atendido por los médicos, pero el enfermo prefirió dejar su curación en manos de Dios y en poco tiempo sanó. Luego de pasar 36 años sobre la columna, Simeón murió en el año 459. Estaba arrodillado rezando, con la cabeza inclinada, y así quedó muerto, como si estuviera dormido. El emperador tuvo que mandar un batallón de ejército porque la gente quería llevarse el cadáver, cada uno para su ciudad. En su sepulcro se obraron muchos milagros y junto al sitio donde estaba su columna se construyó un gran monasterio para monjes que deseaban hacer penitencia. Señor Jesucristo, haz que como Simeón el Estilita recordemos todas aquellas palabras tuyas: si no hacéis penitencia, todos pereceréis. y que nos dediquemos también a ofrecer penitencias por nuestros pecados y por los pecados del mundo entero. Amén. También en este día la Iglesia recuerda a Santa Pelagia de Antioquía, San Hugo de Génova, San Félix de Como.

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0: Habla sin acá, está ganando la huella radio La Voz de Atitlán, el programa Amaneciendo con Cristo. Tac, chupanga las 7 de la mañana con 35 minutos. Chupam, habla acá estudios, está ganando por una cabina. Habla por programa Chalo Cachbilán, mi tío es de la María Luisa, desde el cantón Panaj, siempre fluyente. Chupan, nuestra querida hermana Josefa Mendoza, siempre chupan, Jorge Shah, chupan, bichka, te apoco, saludos. Mi tío es. Hermanos, amigos, es con el Ring Radio La Voz de Tilán, mis tíos, relaje, ya Juana Chabajain, tojano con el en el cantón Panaj y toda la familia. Hasta el Nagashaj 101.9, no con los pavín, no va una pausa, trígenicas, anuncios y mensajes.
1: Es la hora 7:36 minutos.

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0: La familia Quejupetzey en el cantón Pachichaj lamentan el sensible fallecimiento de su querido padre, quien en vida fuera don Antonio Quejú Vázquez, quien falleció el día jueves 1 de octubre de este año 2026. Falleció a sus 87 años de edad. Es recordado por sus hijos e hijas: Juana, Miguel, Concepción, Nicolás, Elena y Francisca, de apellidos Quejupetzey. Yo soy la resurrección y la vida. El que cree en mí, aunque esté muerto, vivirá. Juan 11:25.
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2: Es la hora 7:42 minutos.

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A Chalala Nicolás Coquish y al mismo tiempo a Elías. Bendiciones y con encantón Panabaj. Y permite a Rocío Ríos a felicitar, querida mamá, a Carla López, que por su cumpleaños, el número 52, les desea muchas bendiciones y un abrazo fuerte desde Santiago, Atitlán, Sololá. Nuestro cordial felicitaciones a nuestra querida hermana Carla López. Este saludo va de parte de su hija Rocío Ríos. Bendiciones. Para que te colea el programa, para que te quita, acá ya un canto, habrá canto, Belán, Iglesia Peregrina de Dios.

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Será las 8 de la mañana, Junquilar Shinakahavkin, tras habrá aquí jueves 8 de octubre, Junquilar Shinakahavkin, que tras habrá aquí chka, te truen a sorprender con cosas bonitas, pero siempre chka con buena actitud, iniciar un nuevo día más, una nueva oportunidad, que hoy sea un día lleno de cosas bonitas, de buenos momentos, de mucha energía y de todo lo bueno que la vida tiene para ti. Así que a disfrutar cada día, cada oportunidad que te navegue, así que a disfrutarlo a lo máximo, siempre sanamente, por supuesto. Así que bienvenidos y bienvenidas, Chamkai Programación Mañanitas Juveniles, de lunes a viernes de 8 a 10 de la mañana. Okolabkin, segunda programación que no acá Nuyakabkin, la voz de Titlán con músicas variables. Ateton Kawashakna Buchoch, Ateton Kawashakna Samaj, Atetnan disfrutar de un delicioso desayuno. Buen provecho, caranj, bispuna, chavatra, habrá que la jersina, jueves, una mañana nublada, así que saludos cordiales, atet amjon chikrij asamaj, pues chkakasik acho asrij kaloquietet, nayarij naben kalograr durante habrá kakij, durante habrá ka el resto de los días de la semana, y durante habrá ka mes de octubre, así que saludos cordiales. Chavatet, amigo y amiga en Huaoshak, en otros municipios, en otros departamentos, fuera de nuestras fronteras, sintonizando siempre a través de nuestra radio en línea, la voz de Atitlán.com, a los amigos que siempre quieren para marcar el 7721-7785, nuestros mejores deseos siempre, chica. Chica, nuestro número de WhatsApp disponible, 4700-3263, haga recibir a mensaje, chica, a través de nuestra página de Facebook, en Huaoshak, como radio. La voz de Atitlán oficial. Así que bienvenidos y bienvenidas, Chamka y programación Mañanitas Juveniles.

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Musical El Autobús Complacido, entonces la buena sugerencia del amigo José Carlos Mendoza. Con saludos, Tracar, Uchab, Alex, y Rajlagachka a sus amigos, que nos callarca en Chenemia, a Robinho y Salvador. Saludos cordiales, Chkaga, a los amigos, que Kim Hokarik Samar, siempre en compañía de nuestra programación Mañanitas Juveniles. Se te tengo que callarca en el mercado, en alguna fábrica de cortes, en alguna herrería, carpintería, sastrería, panadería, pues Urusilabech. A las amigas que nos callan en alguna tortillería, nuestros saludos cordiales siempre chicaca, nuestros amigos que icola en compañero quinca la voz y editlan trabra y jueves 8 de octubre, pues a Trabnonga acompañar, Tixarca, Chocach, Casreca, lo que Tajena, Amjuan, Karich, Chpamca, Jabrakakich, durante Jabrakarchinaca, pues siempre con buena actitud, con pensamientos positivos. Si va a tener la mentalidad positiva, pues Gilal Achnaca positivo, no anca en Petachabach durante Jabrakakich, si va a tener solo pesimista, negativa, pues Chan Gilal Achnaca, Snamhatanela Chabach, así que siempre. 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
1: Hola, en sintonía, Ruquinca, Mañanitas Juveniles, 8 de la mañana con 52 minutos, 8 minutos exactos, Nahlaca, las 9 de la mañana en los estudios de La Voz de Atitlán. Saludos, Raquel, amigo. Timoteo Pablo, Corgachasque en el cantón Pachichaj, en una construcción. Con saludos, Traca, Miguelito Pablo, Basilio Pablo, Ichcaso, amigo Gatuso. Kimogarizamaj en una construcción, que nos van a complacer con todo gusto, Traca, tema musical. Pablava, que después de las 9 de la mañana, cola espacio, Xinca. Saludos a los y las cumpleañeras. Así que Domingo Pablo Nimatoj en el cantón Xechiboy, con todo gusto, que ya saludos a los y las cumpleañeras. Después de las 9 de la mañana, pues cola espacio, Xinca. Oxinga, Choconiral, Carlos, que y cola de manteles largos. Así que Atet, cola Junca, a cumpleañero, cumpleañera, Nayarij, Kashaj, Larubi, pues con todo gusto, tú para marcar nuestra vía telefónica o a través de mensaje de textos. Así que saludos cordiales, mi tío está a compañero Kinka, Mañanitas Juveniles.

0: musical de Marco Antonio Solís, tu hombre perfecto. Con este tema musical, pues vamos a saludar y complacer al amigo Pedro Nocorgachasca en una construcción en el Cantón Panamá. Con saludos a Karishvila, a Diego y a toda la audiencia, Shinka, programación Mañanitas Juveniles. Bueno, ya complacimos. Si es el nombre de ese tema, es tu hombre perfecto. Así que saludos cordiales, traca el amigo. Saludos a los amigos que nos callan acá en diferentes construcciones. Siempre que vayan a marcar el 7721-7785. Saludos, traca Esmeralda, la contadora de la voz de Atitlán, y a sus dos practicantes. Así que en sintonía, Rukinka, Mañanitas Juveniles. Taque esta estación de radio, como acá con nuestros anuncios y mensajes. Después, con los Paco, más de la buena música.
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Cumpleaños, Chabatet, que me catcola de fiesta de cumpleaños, atcola de manteles largos, muchísimas bendiciones, felicidades, traga ahora fecha especial, Cham Akaslimal, Gatrampuna saludar, Gatrampuna felicitar, pues Tarachtaratsan Kikotimal, Jabraka fecha, Kukinka a familia, Kukinka a chalal, Kukinka a amigos, pues muchísimas bendiciones, tantara cumplir más y más años de vida, así que ya queremos pastel, aunque sea un pedacito, pero queremos pastel. ¡Feliz cumpleaños! Especialmente para de parte Chinga Domingo Pablo Nimatoga en el cantón Xechiboy. Doble cumpleaños, doble pastel y doble tamales. Va a haber el día de mañana Caranvijpa el amigo. Así que Domingo Pablo Nimatoga en el cantón Xechiboy. Acá con mucho cariño, con mucho amor. Reshkayis Lolita Mesía de Pablo. Que es el Kechua de fiesta de cumpleaños. Termial a Rosenda Elencita Pablo Mesías Chacharchen Ixquechuac 9 de octubre, pues Hebraca madre e hija que llega de fiesta de cumpleaños, doble cumpleaños en la familia Pablo, así que bendiciones a las cumpleañeras, a la familia Pablo Mesías, pues y cola de fiesta de cumpleaños Ixquechuac y cola de cumpleaños a Lolita Mesía de Pablo y Rosenda Elencita Pablo Mesía. Muchísimas bendiciones, felicidades, feliz cumpleaños. Será que habrá fecha especial, te intentará disfrutar a lo grande.

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Con exactos 20 minutos, vaya 20 minutos, trae acá a las 9 de la mañana. Y como atenta, Betrinchik, siempre han con Paco Corker mensajes de reflexiones a Kinch, Pamcar programación mañanitas juveniles. Yo me dije que me encanga a guardar una frase. Cabrán, vieja, braca frase. A veces creemos que seguir adelante significa exigirnos un poco. Muchas veces, pues seguir adelante. Seguir adelante, pues no venga a significar, no venga a exigir más, aunque te moja más de lo normal. Habrá que frase, es una frase hacia una reflexión, porque seguir adelante no siempre no anca significar atet natak krier o atet al nakna bajunachnak, también no anca significar atet navitkir cuando na anca respirar un momento, en qué momento na tekvena na anca descansar un poco, y chka na anca tratar a vitet como persona con mucha paciencia. Seguir adelante también es saber cuándo parar. Muchas veces chka creer de que seguir adelante no haga significar que haga exigir chka mismo más, un poco más de lo que no es moja, ¿verdad? Trabajar más, tal vez estudiar más, tal vez nabirnik más de lo que o lo que no ven karanaik, hacer más, ser más fuerte y nunca detenernos. Que descansar, pues muchas veces es perder el tiempo, o que reconocer que pues somos personas débiles, porque más un kushlana, sino que entre más un kusmoja, pues somos más fuerte, pues debilitar tus energías, y no es así. Seguir adelante no enga significar atet navkashaj avitet mismo de lo que te está pasando, de lo que estás sintiendo, entender que en los que na kasaj va a ritmo, en que respirar un poco, y chkana en que recuperar tus fuerzas, descansar, es chka, no es malo descansar, no tienes que demostrar tu valor agotándose, no tienes que llegar primero que los demás. No tienes que tener todo resuelto, sino que te moja poco a poco de lo que te nayarich pamakas limal. No todos tenemos el mismo ritmo, pero si bajo con las metas claras, pues aunque sea en que smaji habrán hilalachnak, pues chkano que kajachpam, si con las metas claras. Hay momentos en los que avanzar significa continuar caminando, y otros en los que avanzar significa hacer una pausa para no perderte a ti mismo en el camino. Exigir chavetet mismo puede chka a crecer, pero chka exigirte sin límites puede chka hacerte olvidar que chka se necesita que atet na benk akvient avich pam akaslimas akesi asike si si bateter shen ik akamek kaskungan ka atkusnak nta chubanta mas que estas habran hilalachnak chqa. Hay momento de descansar, hay momento de reflexionar, hay momento de parar un rato. Quizás simplemente estás tomando fuerzas para continuar, ¿verdad? No significa atet nat pek na hormag y majona es chik seguir de lo que atet ach buen rigervech nas magi jabrasman, sino que chka es respirar y retomar fuerzas para seguir adelante y para continuar. Seguir adelante no siempre es hacer más. A veces es aprender a hacerlo mejor, con paciencia, con equilibrio y sobre todo amor propio. Si batet majón amor propio afgin, chkan hilas lachnak majón el tachavech. No te exijas ser fuerte todo el tiempo. También es valentía reconocer cuando necesitas descansar y volver a comenzar
con nuevas fuerzas. Así que habtarash khavkin avkin de amigo joven señorita talas que no cabezas trabajar y pues que dejará la valentía siempre a kukin de reconocer si bajo chka hacen va tiempo chka para descansar y para retomar las fuerzas y volver a empezar con nuevas cosas, nuevas ideas, nuevas fuerzas, nuevas energías, nuevas vibras. Chpam kanjilas lo que tet nayarich chpam akaslimas. Es necesario chka que tet nikhek avkin junk onriis junk a buen equilibrio y sobre todo paciencia para trabajar y para hacer las cosas bien. Navajonela o sachnak chavech, pues chka no se trata de que tet natahlak ixir porque muchas veces puede ser que chka merbillal tanela chavet, sino que tómate tu tiempo, todo a su ritmo, todo a ritmo de cada persona, de cada quien, porque cada cabeza es un mundo, cada persona es diferente, cada persona tiene talentos diferentes, cada persona con capacidades diferentes, por lo tanto no es bueno compararte con alguien más, no es bueno que te nabij al nakhab nakhana sikam naktanan si batet nabij kara pues tajana qasah aqitet itqa con esa actitud, con ese pensamiento kolabkin majo no anta permitir chava que te nanga avanzar un poco más mejor, sino que a lo que abastran abajo na tikahwa y chka na venga a lograr si con la paciencia, si con el equilibrio y sobre todo chka amor propio abkin. Así que habrá que nuestro mensaje de reflexión abkin será habrá ichtakabnava. A veces creemos que seguir adelante significa exigirnos un poco más. Y no es así, sino que seguir adelante también significa escucharnos, entender que hay días en los que necesitamos bajar el ritmo, respirar profundo y recuperar fuerzas. Así que saludos cordiales, mi tío está a sintonía siempre Rukinga, el 101.9, La Voz de Atitlán y programación Mañanitas Juveniles. 27 minutos, Pachatra, las 9 de la mañana en los estudios de La Voz de Atitlán. Tema musical de Capaz de la Sierra. Imposible olvidarte, Cuampuna. Con placer al amigo Mario Jorgachar, que hay una construcción en el Cantón Panaj. Con saludos, tracar ayudante a Miguel Pato. Y con la en compañía Ruquinca Mañanitas Juveniles. Aquí va el tema musical.

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0: Recuerda que se enamora persuadiendo la razón y la emoción.
1: Tema musical de Ozuna, Corazón de Seda. Yo voy a complacer a la amiga Ana, porque ya que en el cantón Shechiboy, que voy a poner al amigo Alex Ishbalan con la en sintonía. Tema musical de Julio Iglesias Caranvij, para allá en el cantón Shechiboy, en una fábrica de cortes. Con saludos, traga Juan el Oso con la al 100 con Mañanitas Juveniles a todo volumen. Caranvij para el amigo, con todo gusto. Ya no va a sonar tema musical. Pedro Jorge Shaka en el cantón Paraje, en una construcción. Con saludos, traga amigo Diego Kim Juan Garij Samajruk Intra, ahora que la Jershinaka. Teoshka, los amigos, siempre en compañía, Rukinka, Mañanitas Juveniles. Elisa, saludos, traca Elisa, cola en sintonía. Mi tío Star, sintonía con todo gusto, que ya la tema musical de Juan Gabriel. Mi tío Chica, los amigos, que siempre y cola en compañía, Rukinka, Mañanitas Juveniles. Saludos cordiales, traca Andrea en el cantón Panaj, en venta de patín, frijoles volteados. Andrea, siempre fieles oyentes de nuestra programación, Mañanitas Juveniles. Siempre saludos, traca Litie Karanbij, ya Tona, Echkan, Echlakar. Tía, llama Erchil Amincho y Jlaka Ruprima Yachina, que cola cerca de Rukinga la voz Tietitlán, Jarumun Karijrokop, siempre en sintonía y a todo volumen, Rukinga Mañanitas Juveniles. Mi tío está a sintonía, siempre a Tetat Cola, en compañía de Rukinga la voz Tietitlán, Chamka habrá segunda programación, Kerponsan Kavkin, Erchangamik, jueves 8 de octubre. Tema musical del recuerdo, Julio Iglesias, me va, me va.

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Con el debido respeto, Chicacá, la familia, pues venga a seguir aquí con nuestra programación regular, Mañanitas Juveniles, Músicas Variables. Saludos cordiales, Chicacá, a nuestros amigos. Tema musical de los Bukis, Si tú te fueras de mí, complaciendo entonces la buena sugerencia del amigo Pedro Corgallas, que hay una construcción en el cantón Panaj. Un saludo a nuestro gran amigo Diego.

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Te recuerdo dulcemente, tema musical de Juan Gabriel, complacido entonces, la buena sugerencia de Elisa García. Saludos cordiales, acá la amiga que cola en compañía, siempre Rukinga, el 101.9, la voz, y Yetitlán, 6 minutos exactos, ojalá acá a las 10 de la mañana.

0: Mi fiesta de sintonía, Roquinca, el 101.9, La Voz de Atitlán, programación Mañanitas Juveniles, segunda programación, que Kishpunzach, Kabkiner, Sojbaltnamet Atitlán, Trajabrak, y jueves 8 de octubre, Shetkabanchik, acompañar de 8 a 10 de la mañana, con músicas variables, así que como el Tushik, que trae comunicación, trae mensaje, trae a sintonía, siempre Roquinca, las diferentes programaciones, que Kishpunzach, Kabkin, La Voz de Atitlán, desde la 5 de la mañana a 10 de la noche. Trajabrakij, Shabekanka, que es Koruchikak, programación, que Mloch Pavkin, Shemrej Kachuak, si Dios te va a permitir castimar, a partir de las 8 de la mañana con músicas variables. Desde ya, buen provecho en la hora de la refacción y que te caiga en sintonía, Rukinka, La Voz de Editlán, porque ya empieza la programación ranchera. 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

Muy buenos días a todos los oyentes de la radio La Voz de Atitlán. Estamos ya en sintonía en el programa Mi Ranchito, así que nos pueden sintonizar y también pedir su cancioncita para que lo complazcamos acá. Nos pueden llamar al 7721-7785 o al WhatsApp de la cabina, que es el 4700-3263. Así que, Jamil Chuchiga Chivach, Chichconjiel. Y así que se pone YouTube acá y canción que se van a complacer y o un saludo a una familia, familiar, amigo o Naxuni o Hoshisha. Así que estamos en sintonía para cualquier cosa. A ver, en Japón a complacer una amiga Korgashaga desde Shechiboy. Nutajer saludo, amigo Diego. Hanga con hacer esta canción de los temerarios. Ella es la causa, así que Korgashaga y bendiciones para este día.

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Así que en Jataga, Katajar, saludo, amigo Antonio Sosov, Korkashaga Pichbach, Rumonga Hushikrishkuya. Así que en Jataga, un fuerte abrazo y un saludo enorme. Jamaga complacer esta canción. Juan Gabriel, amor eterno. Así que no venga en Kashak da Hawa Hunshinaga. Venga a desearle lo mejor a Jabra Geja. Así que, llegar canción.

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Así que en Jatacar saludo a nuestro querido amigo Goyo, colega de la radio Canegachja. Así que con Jabanga complacer con la canción de Ángel Aguilar, Puño de Tierra. Así que en Jatacar saludo a Charshbil, a Cruz, Jorge Shahga, a Chikwa. Ramón Garrahushikir Salam, así que en Gatajga un fuerte abrazo y un enorme saludo. Jamanga con placer esta canción, Puño de Tierra, así que en Jorge Shahga a todo volumen, ¿verdad? Así que feliz día.

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Así que rápidamente, Jaya agarra saludo a nuestro amigo Diego Jorge Chaga en Cantón Pachichá. Nos vamos a saludar a una mujer amada para ella, que es Rubí Antonia, que nos sintoniza en Chukmuk 1. Así que le manda un fuerte abrazo y un saludo enorme desde acá de la cabina. Así que, jamás complacer, Sahao Música, la mujer que amo. Así que Jorge Chaga da todo volumen y así que feliz día para ellos.

A tangar saludo a nuestro amigo Arnolo Jorge Ayaga en Cantón Pachichaj y negar saludo a su querida madrecita doña Natalie que nos colomanga a sintonizar en el Cantón Panola. Así que atascas un fuerte saludo, tsa, y un fuerte abrazo. Ayatka un utslaj, shinawa. Día jueves 8 de octubre, así que feliz día. Ayatka un utslaj, shinawa. Así que jamanga con placer, tsa un canción, Juan Gabriel. Así que ayatka y feliz día.

Antes de dar un saludo a nuestro amigo Mario y Miguel, que andan en una construcción, jataga un fuerte saludo que nos sintoniza desde Panaj, así que jamanga complacer tajao cancioncita que dice no me hagas menos, así que allá y que pasen un feliz día jueves 8 de octubre, así que feliz día, que en la construcción y ánimo siempre.

Y le mandamos saludo a nuestro querido amigo Francisco Borjas Chavay, que nos sintoniza desde San Pedro la Laguna, que nos está sintonizando a todo volumen. Así que le mandamos un fuerte abrazo y un saludo enorme. Y lo complacemos con la canción Tú y las Nubes. Y aprovechando rápidamente, también saludando a la familia López, que nos sintoniza desde Chucumuc 2. Así que le mando un fuerte saludo a la familia López, que nos está sintonizando en esta querida mañana. Que pasen un feliz día, jueves, ¿verdad? 8 de octubre. Así que feliz día, cuídense mucho y échenle muchas ganas a todo lo que estén realizando en esta mañana.

Mandamos un saludo a nuestro amigo Diego Gutiérrez, Jorge Achaga, Pachivac, Chucmuc, así que en Jamaica complacer esta Java Música, Rosita de Olivo, así que nos siga sintonizando a todo volumen donde nos sintoniza, así que gracias que tengas un día jueves, así que feliz día y Nixatgar Chogatzir Samaj.

0: Así que rápidamente, Juba Gatsa, unos anuncios, así que regresamos en unos minutos y no nos dejen de sintonizar. Estamos acá en la cabina, la radio, la voz de Atitlán y cualquier cosa, veo Coba, se pueden que sí que pa, ni tapo un audio, mensaje, que ya venga con placer o un saludo hasta mi familiar, amigo, así que veo Coba para complacerlos y siempre hoy venga a sintonizar en la radio, la voz de Atitlán, así que como los va en unos minutos, mil chochos.
1: El cantón Pachichá lamenta en el sensible fallecimiento de su querido padre, quien en vida fuera don Antonio Quejú Vázquez, quien falleció el día jueves 1 de octubre de este año 2026. Falleció a sus 87 años de edad. Es recordado por sus hijos e hijas: Juana, Miguel, Concepción, Nicolás, Elena y Francisca, de apellidos Quejupetzei. Yo soy la resurrección y la vida. El que cree en mí, aunque esté muerto, vivirá. Juan 11:25.

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0: alguna manera el sistema nos quiere ver desinformados en los territorios. Muchos saludos, Mayacat, y hay que seguir adelante.
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3: El equipo de noticias de la Federación Guatemalteca de Escuelas Radiofónicas FEGER se reporta preparado para presentarle a usted, amigo y amiga oyente, lo más importante desde los territorios. Una red de hombres y mujeres periodistas con enfoque comunitario le dan vida a la red de periodistas Mayacat, que le acompaña desde el 15 de noviembre del año 2004. Esta es la producción noticiosa de la Federación Guatemalteca de Escuelas Radiofónicas FEGER. Esta casa de producción radiofónica está dirigida por el licenciado Walter Cook. En la conducción y producción le acompaña en este jueves 8 de octubre de 2026 Juan Pablo Montenegro Rojas. Es un gusto poder acompañarle a través de www.feger.org, lugar de donde parte nuestra señal hacia el conjunto de emisoras que integran esta casa de radio: La Voz de Colomba, Comunitaria Snoop Colón Conom, Radio Urbana, Radio La Dueña, Nahual Estéreo, Tezulutlán Estéreo, Cultural y Educativa, Comunitaria Shab Sultacá, Radio Utancaj, Radio Chortí FM Tierra, Comunitaria San Juan, La Petenera, Balam Estéreo, La Voz de Atitlán, Radio La Petenera y Radio Chuimequená. Hacen este momento la conexión para que usted, amigo y amiga oyente, siga las noticias y pueda comunicarse también con el equipo de comunicación de la FEGER en el 5948-9473. 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
3: Momento de conectar con la sabiduría ancestral. El conocimiento que nos dejan nuestras abuelas y abuelos es presentado en este momento en el enlace que realizamos hasta el departamento de Sololá. En la frecuencia 93.1 FM transmite Nahual Estéreo. Los compañeros y compañeras del equipo de comunicación nos comparten la sabiduría de nuestras ancestras y ancestros en el idioma del pueblo maya quiché.
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0: Bien. Hablamos sobre la energía Kawoko. La energía Kawoko es una abuela. Es la abuela, es el Nahual de las comadronas, de las curanderas. Si eres Nahual Kawoko, puedes recibir parto, puedes recibir enfermos, puedes curar a niños, puedes recibir bebés con problemas y lo puedes ayudar. Abuela Kawoko es la encargada de las comadronas. Kawoko también es el Nahual de los temazcales que lo usamos en nuestra vida, que usaron nuestros abuelos. Que el temazcal es una medicina, es el que nos calienta, es el que cura a la mujer recién dado a luz, es el que cura las enfermedades de los bebés que sufren, que lloran por las noches, solo entra la noche, empiezan ellos con el sufrimiento. Para la persona que padece del estómago, tiene que pedir a la abuela Kawoko para que lo cure. Y también para la persona que es Kawoko, tiene que ver también que no se niegue de atender a mujeres que le cuente su problema. En la mano de la persona que es Kawoko está la solución de las personas.
1: Hola, mi nombre es Cristina Gómez de la Asociación de Mujeres Alas de Mariposas. 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

0: comienza la presentación de noticias. Gracias por comunicarse con nosotros a través de nuestras redes sociales y de conectarse a nuestras transmisiones a través de www.fejer.org. Se lleva a cabo en diversos territorios del país la selección de personas para representar a sus comunidades en el Consejo Departamental de Desarrollo CODEDE. Vamos a enlazar en este momento con el periodista Martín Perén, quien nos tiene información en el idioma del pueblo maya, cachiquel y español. Desde Radio Comunitaria San Juan recibimos la información. Adelante, Chimaltenango, San Juan, Comalapa.
1: 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Una excelente mañana para cada uno de ustedes. En esta oportunidad queremos compartirles de la información acerca de la elección de personas idóneas que conformarán el CODEDE acá en Chimaltenango. De parte del sector mujer, fue electa la vecina Verónica Akzak. Mas sin embargo, el movimiento de tejedoras Kemonela de San Juan Comalapa dan a conocer acerca de diversas irregularidades que se dieron en la elección de la representativa de parte del sector mujer ante el CODEDE acá en Chimaltenango. Estas son las palabras de Ivette Curuchiche, representante del movimiento Kemonela.
2: Mi nombre es Ivette Curuchich, soy miembro de Kemonela, Consejo de Tejedoras de Chichot. Bueno, para nosotras como consejo de tejedoras y como movimiento nacional de tejedoras a quienes representamos, fue primera experiencia en el departamento de Chimaltenango donde nosotras pudimos participar. La verdad desconocíamos un poco el proceso porque también nos dimos cuenta que la convocatoria no fue muy clara, los requisitos nosotras no los pudimos ver. Cuáles eran los requisitos correctos y eso fue lo que ocasionó un retraso en la asamblea. Iniciamos hasta las 12 del mediodía y lo otro es que también nos dimos cuenta que hubieron muchas irregularidades, el acarreo de personas, hay camionetas allá afuera del lugar de donde se está realizando la elección. También nos dimos cuenta de que hay mucha corrupción dentro de este espacio y nosotras como consejos y como movimientos no es nuestra intención, bueno, si se fuera posible que quedarnos dentro de un espacio donde se pueden tomar decisiones estratégicas para el beneficio de las mujeres, pues lo hacemos, pero también era un poquito ser vigilantes de estos procesos y de a dónde se están yendo los recursos, porque vemos que están yendo los recursos, porque vemos que hay un presupuesto para Comalapa, pero nunca lo hemos visto que se

0: que se dedican a tejer todo el día, incluso parte de la noche, la vista se les llega a dañar y tampoco tenemos un servicio adecuado. Hay, pero son de paga, y si las mujeres tejedoras tampoco están siendo dignificadas con su trabajo, teniendo una valoración o un precio justo sobre sus tejidos, entonces no van a tener recursos para poder optar a estos servicios de calidad. Entonces, nuestra propuesta fue a las personas que quedaron electas que pelearan dentro del CODEVE, aunque sabemos que es una lucha de poder, pero que puedan pedir proyectos especialmente para las mujeres tejedoras, porque hemos aportado demasiado al país y nosotras queremos vivir de nuestro arte, queremos vivir de nuestro trabajo, pero no tenemos las condiciones y el Estado no ha garantizado una vida digna para nosotras.
1: Desde la sala de redacción de Radio Comunitaria San Juan, en Comalapa, reportando para el noticiero Mayacat, informando desde los territorios, Martín Perén.
2: Es la hora 11:16 minutos.
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0: desde el pueblo Chortí y desde la red de derivación local de los municipios de Jocotán y Camotán del departamento de Chiquimula, queremos felicitar grandemente a la Federación Guatemalteca de Escuelas Radiofónicas FEJER y al Noticiero Intercultural Mayacat por sus 22 años informando desde los pueblos, con los pueblos, reconociendo los aportes de los pueblos, las demandas de los pueblos, las propuestas de los pueblos, haciéndonos ver como sujetos de derechos y no como sujetos de necesidades. Considero que gracias a todo ese aporte que hemos recibido tanto del Noticiero Unir como del Noticiero Intercultural Mayacat, pues también se posicionan las demandas y el trabajo que hace la red de derivación en nuestros territorios. Muchísimas gracias por todo ese aporte. Mi especial reconocimiento para todo el equipo del Noticiero Intercultural Mayacat por todo ese trabajo que hacen a nivel de país. Por reconocer, por apoyar, por estar especialmente. Así que muchos saludos, mis felicitaciones y que sean muchísimos años más.
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3: Seguimos con información y ahora hacemos un contacto con Radio La Voz de Atitlán. Que la periodista Maya Tsutujil Berta Damián nos tiene datos acerca de los representantes para el Consejo Departamental de Desarrollo. Adelante con la información desde el departamento de Sololá.
4: Miércoles 7 de octubre. Shpintajka elección shinka representantes shinka tenamet Tsutujil chubachka el codede. Banzaraka Diego Petzei Ichka Gregorio Woz, Shikanakre como representantes titular Ichka suplente. Banzaraka Nkikaka Jabraka Rupi Katramezuktil, Chupamka el Consejo Departamental de Desarrollo. Electos los representantes del pueblo Tsutujil ante el CODEDE el día miércoles 7 de octubre en el municipio de Santiago Atitlán, Diego Petzei y Gregorio Woz fueron elegidos como representantes titulares y suplente, respectivamente, para representar al pueblo Tsutujil ante el Consejo Departamental de Desarrollo CODEDE, donde ambos representantes asumen la responsabilidad de liderar las gestiones y coordinar proyectos de desarrollo e infraestructura para el municipio de Santiago Atitlán ante las instancias departamentales, donde Diego Petzei también cuenta como escribano de la autoridad ancestral, y mientras que Gregorio Woz es representante de la aldea de Cerro de Uru. Informando desde los territorios para Noticiero Mayacati, Radio La Voz de Atitlán, Berta Damián.

0: Continuamos con más ahora desde la ciudad capital de Guatemala. Esta mañana fueron presentadas cifras sobre la atención en salud, educación, el tema de la familia, el empleo y la violencia. Esto revelado en un estudio exploratorio de hombres trans en 19 departamentos de Guatemala. Además, tenemos la información en directo desde la ciudad capital con la periodista Carolina Sinaí.
1: El colectivo de hombres trans, Transformación, presentó el estudio exploratorio de hombres trans 2026, una investigación que busca aportar información sobre las experiencias, necesidades y principales desafíos que enfrenta esta población en Guatemala. Durante la presentación, Alex Castillo, coordinador y cofundador del colectivo, explicó los principales aspectos abordados por el estudio y destacó la importancia de contar con información que permita conocer de manera más cercana la realidad de los hombres trans. Entre los hallazgos se remarcan la necesidad de fortalecer la visibilidad de esta población, generar más información sobre sus necesidades y facilitar el acceso a servicios, particularmente en áreas como salud, derechos y acompañamiento durante los procesos de transición.
2: Quiero comentarle que el estudio exploratorio de hombres trans, el primero que se hace es en el año 2019. Abordamos 5 ejes específicamente, como es la salud, la educación, la familia, el empleo y el énfasis en la violencia en comunidad de hombres trans. Tuvieron que transcurrir 7 años para que nuevamente hiciéramos esta actualización de este estudio exploratorio, el cual lo que busca es visibilizar en estos 5 ejes de trabajo las realidades de una muestra de hombres trans, tanto una muestra a nivel nacional, que participaron hombres trans de 19 departamentos de Guatemala, diferentes edades, y lo que queremos es como saber dónde está nuestra población, qué está viviendo dentro de estos 5 ejes de trabajo, y específicamente poner el tema sobre la palestra.
1: Castillo señaló que este tipo de investigaciones también permiten identificar las brechas que persisten y contribuyen a que las instituciones y la sociedad conozcan las realidades de los hombres trans.
2: Por lo general, no queremos enfocarnos en la violencia, ya que efectivamente solo el hecho de negarnos la identidad de género a las poblaciones trans, ya desde ahí es una violencia estatal, niega nuestra existencia y ahí se derivan un montón de situaciones. También vemos cómo la población trans masculina de una u otra forma se ha ido camuflajeando y ha ido entrando y peleando sus derechos humanos dentro de la misma sociedad. En cada uno de estos ejes hay diferentes hallazgos. Sobre todo, si quisiera hacer énfasis que la mayor situación que enfrentamos los hombres trans no la vivimos afuera, la vivimos dentro de nuestros propios hogares. La mayoría de familias, voy a empezar desde el eje de la familia, la mayoría de familias tiene desconocimiento del tema sobre las personas trans y obviamente es la primera que se niega en aceptar que dentro de su familia hay una persona trans. Luego niega el acompañamiento, niega el derecho a la identidad de género y muchas veces lo que empiezan es a vulnerarse dentro de la misma familia de la persona trans. ¿De qué manera? No respetando sus pronombres, diciendo que es algo que es temporal, tildándonos como locos, porque simple y sencillamente estamos confundidos por haber sido asignados mujeres al nacer y no somos hombres. Empiezan a haber diferentes tipos de violencia, a tal punto de haber golpes o incluso violencia sexual mal llamada correctiva. A los hombres trans por lo general no nos expulsan de los hogares, los hombres trans nos quedamos dentro de los hogares, porque no es lo mismo expulsar al hijo varón que a la hija mujer. Hay mucha carga social y mucha presión. Entonces, por lo general, a los hombres trans pues toca asumir ciertos roles, asumir nuestra identidad para poder permanecer dentro del hogar, y muchas veces el perpetrador está dentro del hogar y no lo denunciamos para no causar más problemas dentro de la familia. Como que eso, desde ahí empieza la situación. Eso obviamente escala al nivel educativo, porque también el hecho de que el niño, la niña, el adolescente trans vaya a los centros de estudio, por lo general se le quiere obligar a que vista de una manera, a que utilice el cabello de una manera, a que utilice accesorios femeninos, y obviamente eso va contra nuestra identidad de género. Es una violencia perpetua y permanente el obligarnos a que nuestros compañeros nos traten el femenino y con un nombre que no nos identificamos. Generalizar, por lo general también la violencia en ese sentido de estudio también está como muy naturalizada, porque son los adultos los que quieren decidir sobre ese niño, niña o adolescente, ese niño, niña, adolescente que debe cumplir el mandato de los adultos, que es vestir, actuar, hablar según el sexo que se les asignó nacer. Mucha de nuestra población lo que prefiere es renunciar y no estar dentro de los centros de estudio. Prefiere desertar precisamente no solo por el bullying y el acoso de las autoridades, los padres, las madres, sino también de sus propios compañeros de estudio.
1: Finalmente, el coordinador del colectivo dirigió un mensaje a la población trans, resaltando la importancia de continuar construyendo comunidad, buscar espacios de apoyo y reconocer el valor de sus propias experiencias.
2: El mensaje que les mando es que busquen apoyo, que busquen colectividad. Creo que eso es lo primordial, buscar pares con quien puedan conversar, que les guíen, que les acompañen. Para eso está el colectivo Nuestra Transformación, que tiene sus redes sociales, que tiene su página web, que tenemos un centro de atención integral diferenciado para hombres trans llamado Espacio Transformador, donde se les puede dar acompañamiento. Ojo, solo atendemos a mayores de edad, obviamente para no caer en problemas legales, ya que un menor de edad debe ser acompañado por sus tutores legales directamente para no incurrir en ninguna cuestión ilegal.
1: El colectivo Transformación trabaja desde 2013 por la inclusión y participación social de hombres trans y personas disidentes de género femenino, asignado al nacer en Guatemala. Para Mayacat, informando desde los territorios, Carolina Sinay.
0: Ahora conectamos nuevamente con Radio La Voz de Atitlán. Desde Sololá, la información llega en el idioma del pueblo maya, tzotzil y español, a cargo de la periodista Berta Damián.
3: Miércoles 7 de octubre, es ventaja que reportar hoy que se sabe que se toca para que se haga chica riesgos que ya jugar bichica los conductores que vienen que rasca ya que habrá hoy que se sabe mañana del sasa viajar maca junca máquina. Reportan deslave en Chetuk y solicitan precaución a los conductores. En horas de la noche del día miércoles 7 de octubre, la Oficina Municipal de Riesgos emitió un aviso a los conductores de vehículos y motocicletas que transitan con máxima preocupación y precaución al pasar por el sector de Chetuk debido a un deslave sobre la vía pública. Las autoridades informaron que la maquinaria municipal intervendrá en el área durante la jornada de este día jueves para realizar los labores de limpieza y despeje del tramo afectado. Informando desde los territorios, para Noticiero Mayacat y Radio La Voz de Itlán, Berta Damián.
4: Es la hora 11:30 minutos.
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5: A nombre de la Liga Guatemalteca de Higiene Mental, queremos enviar un fraternal saludo al noticiero Mayacat, que nos ha estado acompañando durante muchos años. Y digo acompañándonos porque me siento incluido, igual que todos ustedes que nos oyen o nos ven en las comunidades a través de todas las radioemisoras de la Federación. Y esto porque en un mundo como el nuestro, donde la posibilidad de tener noticieros objetivos, serios, responsables, es tan precario cada vez, permite valorar con mucha mayor fuerza lo que el noticiero Mayacat hace, ha hecho y va a seguir haciendo por esta vía. Así que en nombre de mi institución, en nombre de la Escuela de Psicología de la Universidad San Carlos y en nombre del mío propio, Maco Garavito, les deseo una muy grande celebración y de verdad que sepan que con nosotros siempre van a contar para lo que necesiten, para que este esfuerzo se pueda mantener por mucho tiempo más. Felicidades.
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8: Seguimos con las noticias. Usted escucha la emisión de Mayacat informando desde los territorios en horario estelar a las 11 de la mañana y en retransmisión por TGW a las 2 de la tarde. El Centro de Salud del municipio de San Luis realiza actividades para promover el cuidado de la salud mental. Desde el departamento de Petén informa el periodista de Radio La Petenera, Federico Bull.
9: Durante el mes de septiembre, el Centro de Salud de San Luis Petén realiza con su personal actividades sobre salud mental con el propósito de alcanzar acciones orientadas a un estado de bienestar emocional, psicológico y social que permite a cada persona desarrollar su potencial y afrontar de esa manera los retos cotidianos. El concepto fundamental sobre salud mental se refiere al estado de bienestar que permite a las personas afrontar el estrés de la vida diaria, desarrollando sus habilidades, aprender a trabajar y contribuir por su comunidad. Según la Organización Panamericana de la Salud, OPS, con sede en Washington DC, Estados Unidos de Norteamérica. Elvia Waters, directora del Centro de Salud de este municipio, se refiere.
10: Durante esta semana se programaron actividades dirigidas al personal del Centro de Salud, enfocadas en promover la salud mental, el bienestar y la convivencia entre los trabajadores. ¿Cuáles fueron los objetivos planteados para estos eventos? Bueno, el principal objetivo es reconocer la importancia de la salud mental del personal de salud, promoviendo espacios de convivencia, integración y bienestar. Asimismo, se busca fortalecer el autocuidado y contribuir a disminuir el estrés relacionado con las actividades laborales. ¿Qué resultados se podrían rescatar de la población salisueña? Como resultado, se espera contar con personal más motivado, integrado, consciente de la importancia de cuidar su salud mental. Al fortalecer el bienestar de los trabajadores, también se fomenta y se favorece un mejor ambiente laboral y una mejor atención a la población, con personal que está con la mejor disposición y la mejor actitud para poder atender a toda clase de paciente que llega al servicio. Y eso nos da a nosotros tener una atención de calidad, que es lo que se merece la población salisueña.
11: La salud mental es más que la ausencia de trastornos mentales. Informando desde los territorios para Fejer y Mayacat, Federico Volcal, zona sur de Petén, la petenera San Luis Petén.
8: El Día Mundial de la Salud Mental se celebra el 10 de octubre de cada año. Sin embargo, la Liga Guatemalteca de Higiene Mental, para incluir a toda la familia guatemalteca en la ciudad capital, convoca a una caminata por la salud mental. Vamos a escuchar un extracto de la entrevista que se le realizó al director de la Liga Guatemalteca de Higiene Mental, el licenciado Marco Antonio Garavito Fernández, sobre esta invitación.
5: Aprovechando el espacio para hacerles una invitación, el domingo 11 de octubre vamos a, como todos los años, vamos a hacer una actividad pública sobre el Día Mundial de la Salud Mental. Esta es en el Paseo de la Sexta y en el Parque Central. Nos juntamos en el Parque Gómez Carrillo, en el Parque Concordia. Hacemos por este medio una invitación, los que quieran acompañarnos lleguen al Parque Concordia. Ahí les tenemos una playera alusiva al Día Mundial de la Salud Mental, a la necesidad de hacer de esto algo mejor, y que nos acompañen en la caminata que vamos a tener. Esperamos unas, por lo pronto, unas 150 personas, pero usted que está en su casa, lleve a su esposa, a sus hijos, a su familia, y acompáñenos, porque la salud mental es de todos.
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0: conexión con el Congreso de la República. En ese punto se encuentra el periodista Marco Hernández, quien da seguimiento a una citación que se hace acerca de la consulta municipal de vecinos en el municipio de Río Hondo del departamento de Zacapa, la cual estaba prevista para el próximo 11 de octubre. Sin embargo, una resolución de la Corte de Constitucionalidad la puso en suspensión. Hoy ha asistido a esta citación el alcalde de Río Hondo, quien estará compareciendo ante una comisión del Congreso de la República. Adelante con el reporte, Marco.
1: Quiero aclarar desde acá que no es que estemos, y sé que el señor alcalde en contra de las inversiones y el desarrollo, pero siempre y cuando respeten las leyes, estén dentro del marco jurídico y respeten sobre todo los derechos de las comunidades de cada uno de los territorios donde se encuentra.
2: Esas han sido declaraciones de la diputada Carolina Orellana del Congreso de la República de Guatemala, quien pertenece, es presidenta de la Comisión de la Mujer, pero que en esta mañana de jueves 8 de octubre está llevando a cabo una reunión de citación para llevar a cabo el tema de la hidroeléctrica Pasabien, hidroeléctrica que se ubica en el municipio de Río Hondo, Zacapa, y el cual las comunidades han denunciado que les han generado problemáticas. La hidroeléctrica Pasabien se ubica sobre el río Pasabien y abastece a numerosas comunidades, así como al casco urbano del municipio de Río Hondo, Zacapa. Sin embargo, la población ha denunciado reiteradamente problemáticas tanto sociales como territoriales y, por supuesto, del agua, del acaparamiento del agua que se han suscitado con la aprobación, con el funcionamiento de la hidroeléctrica Pasabien. En esta oportunidad, la citación de la diputada Carolina Orellana ha sido a sociedad civil, a organizaciones como Acafremin, que luchan contra la minería en el sector de Centroamérica, así como también a organizaciones como Madre Selva y a la municipalidad de Río Hondo, Zacapa, quien estaría organizando una consulta municipal de vecinos para este domingo 11 de octubre. Sin embargo, ha sido cancelada por resolución de la Corte de Constitucionalidad. De la citación participan Ministerio de Ambiente y Recursos Naturales, Ministerio de Energía y Minas, Procuraduría General de la Nación, Consejo Nacional de Áreas Protegidas, entre otras autoridades responsables.
3: Muchas gracias, señora diputada. Asimismo, muchas gracias también a cada uno de los representantes de las instituciones que han sido convocados a esta reunión, a los miembros de la municipalidad que hoy me acompañan también, y como lo decía la señora diputada, realmente en mi calidad de alcalde municipal lo que buscamos ya son respuestas a los planteamientos que hemos venido realizando con esta problemática que ya son 26 años, y en mi caso como alcalde municipal 11 años de venir en esta lucha para poder resolver la problemática con el tema de la hidroeléctrica. Y que cuando iniciamos acá esta mesa técnica, después de los sucesos del 29 de julio del año pasado, que fue donde se agravó más la situación, hemos venido trabajando y dividimos también la problemática en dos temas. Uno es el tema de la tenencia de la tierra, y el otro es el tema del conflicto del agua. De esa cuenta, todos también conocen sobre las fincas que se han venido hablando, en este caso las fincas 50 y la 37, cómo nacen a la vida esas fincas, y que hay un procedimiento que a través de la PGN nosotros también hemos requerido, y hoy van a tener la oportunidad de explicar los avances en ese tema. Porque para el tema de lo que es ya en sí el funcionamiento de hidroeléctrica, tengo entendido que hay otra reunión programada para hoy mismo acá en este salón a las 12 del mediodía, con otros actores, que solo creo que CONAP está también para esa reunión de las 12, y ya entraría el Ministerio de Ambiente y el Ministerio de Energía y Minas para ese otro tema.
2: Esas han sido las declaraciones del alcalde edil de Río Hondo, Zacapa, Oscar Mata, al respecto. Desde el Congreso de la República para Mayacat, informando desde los territorios, Marco Hernández.
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15: Considero que floreceremos le da un valor testimonial a Guatemala en el sentido de que sí hubo genocidio, de que hay víctimas que padecieron la represión estatal y de que hay documentos, hay evidencia de los crímenes de guerra que cometieron los altos mandos militares. Y en Floreceremos podemos encontrar de que más allá de las estadísticas, más allá de las cifras, esas personas tenían rostro, tenían una vida, tenían planes para desarrollar, sin embargo fueron cortados por la violencia estatal. Bueno, a los periodistas, Floreceremos nos permite tener información de personas reales, es decir, poder presentarle casos a la audiencia que nos escucha a través de radio o nos sigue a través de redes sociales, de que con los datos que nos brinda Floreceremos podemos pintarle un rostro en la mente, de decirle la persona existió, se dedicaba a cierta actividad, tenía X cantidad de años, y entonces eso puede conectar con la conciencia de la persona y decir, efectivamente, en mi país se cometieron crímenes de guerra y es por eso que hay muchas personas que están pidiendo justicia, y no solo caer en la trampa o dejarse llevar por los discursos de los medios comerciales o medios tradicionales, de que la gente que se pronuncia y habla de memoria histórica solo está buscando un pago, cuando no es esa la verdadera lucha, sino es conocer la verdad de lo ocurrido, conocer el paradero de su ser querido y sobre todo saber quién cometió los delitos y, si es posible, si aún están vivos, que paguen ante el sistema de justicia. Bueno, Floreceremos, sin duda alguna, me ha transferido más información, datos para poder plantearme más dudas, para poder plantearme casos a la hora de narrar la historia en la radio, de poder tener datos reales, concretos y sobre todo locales, porque permite hacer un rastreo geográfico el Floreceremos, una herramienta que nos da elementos para poder conectar con los territorios, más allá de la palabra, también con los sentimientos que trae el pronunciar un nombre, pronunciar una profesión o también contar cuántos años tenía cuando esa persona fue víctima de la violencia estatal.
16: En cualquier lugar del mundo en donde la barbarie, la ambición, la ignominia trascienda como genocidio, el periodismo debe aportar a la sensibilidad informativa. Floreceremos aporta a esta ruta. Hoy, 7 de octubre, es, quizá, una fecha que marca un método y mecanismo de terror digitalmente documentada en este genocidio en Gaza, y también está invisibilizada, normalizada. Para el Noticiero Pluricultural Mayacat, Herbert Reyes.
0: Las calles del centro histórico de la ciudad capital de Guatemala fueron escenario del recorrido de la Acción Mundial en Solidaridad con el Pueblo de Palestina, actividad que se observó el domingo 4 de octubre. La columna humana comenzó el recorrido frente al Monumento a la Paz en la zona 4, cercano al edificio de la municipalidad. Jamal Hadwi, integrante de la comunidad palestina en Guatemala, nos expresa su sentir acerca de la asistencia de personas pese a las condiciones climáticas.
17: Me da mucho orgullo ver muchos guatemaltecos que apoyan a la causa palestina con este clima y con esta lluvia, y todavía tienen la iniciativa de salir a la calle y marchar y manifestar contra la violencia y contra el genocidio que está pasando en Palestina.
18: Mensaje que como pueblo palestino le darías a Guatemala.
17: Mi mensaje para Guatemala, que abran los ojos y que sepan la historia. Que Palestina fue ocupada desde 1948. Y algunas saben la historia, que Guatemala fue secreto de Bogotá, por la división de dos estados, uno palestino y uno judío. Y Guatemala en el 2018, el presidente Jimmy Morales ha regalado nuestra capital, que es Jerusalén, a Israel, como venir y regalar Guatemala a México o a Salvador. Ese es que violó los derechos internacionales. Hay que ver mucho más la historia y saber cómo es. Las reglas internacionales.
0: Las guatemaltecas y guatemaltecos que participaron en la caminata que finalizó en la Plaza de la Constitución frente al Palacio Nacional de la Cultura se niegan a callar y ser cómplices de los ataques del Ejército de Israel contra la población palestina.
19: Hay quienes creen que el genocidio en Palestina comenzó en 2023. Sin embargo, Este es un proceso de limpieza étnica que lleva cometiéndose meticulosa, descarada e impunemente desde 1948. Avalado, financiado y respaldado por las potencias imperialistas y coloniales que, como Israel, cometieron genocidio en América, África y Asia a través de sus colonias, el saqueo y el despojo de territorios que pertenecían a quienes llevaban habitando siglos en estos lugares. Palestina no es ajeno a Guatemala, y aunque se encuentra a más de 12.000 kilómetros de distancia, está más cerca que nunca. Guatemala misma es una tierra que sufrió por culpa de un genocidio en una guerra civil o conflicto armado, en donde murieron más de 200.000 personas, en su harta mayoría inocentes y civiles, quienes fueron víctimas de un Estado opresor que tiene hasta la fecha una idea de proyecto nacional ladina que reniega y desprecia de sus raíces mayas, aunque comparta mucho con estas.
0: Lo que pasa en Palestina ya pasó acá, expresó un joven que viajó desde su territorio para unirse a la acción mundial. Exigió al gobierno de Guatemala a posicionarse del lado correcto de la historia.
19: No olvidamos ni perdonamos la complicidad del actual gobierno con el ente sionista. En mi nombre no, presidente Arévalo. Sus posturas en favor de Israel no me representan como guatemalteco y es una pena que como nuestro representante ante el mundo esté del lado incorrecto de la historia. Más considerando la activa participación de Israel en el propio genocidio maya que se cometió durante los años de guerra. Es importante recordar que lo que sucede en Palestina ya sucedió acá y es algo que puede volver a suceder en Guatemala o en cualquier otra parte del mundo, ya que cuando la burguesía ve amenazada su amada riqueza, responde con violencia, con fascismo y con represión.
0: Ante la reducción de apoyo militar a Guatemala, decisión tomada por Jimmy Carter, presidente de los Estados Unidos en 1977, por las constantes denuncias de violaciones de derechos humanos, el Estado guatemalteco cambió de proveedor de armamento, tecnología de inteligencia y capacitación militar. Tocó las puertas del gobierno de Israel. Nos amplía al respecto el periodista Herbert Reyes, quien dio cobertura al segundo juicio por genocidio contra el exmilitar Manuel Benedicto Lucas García.
20: El Estado de Israel apoyó en Guatemala armamentística y logísticamente la lucha antiguerrillera en Guatemala, lo que provocó genocidio en este país, y eso está documentado durante las grabaciones que se realizaron por el juicio de genocidio Ishil, y son palabras que comentó Manuel Benedicto Lucas García.
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22: En México, la presidenta Claudia Sheinbaum prefirió no opinar sobre el reciente proceso electoral en Brasil, pero aprovechó para reflexionar sobre el avance de las posturas conservadoras en el continente. La mandataria defendió el modelo humanista de su gobierno. Más detalles de sus declaraciones los escuchamos en el reporte de Mónica López desde Radio Guayacocotla, México.
23: Saludos América Latina y el Caribe a todos los que están en sintonía de este informativo Contacto Sur. Claudia Sheinbaum, presidenta de México, evitó pronunciar una opinión al ser cuestionada por las recientes elecciones de primera vuelta en Brasil, en las que el senador Flavio Bolsonaro obtuvo una ventaja de 2 puntos porcentuales sobre el actual mandatario Lula da Silva. La presidenta de México fue cuestionada sobre el avance de la derecha y sobre las posibles repercusiones para los gobiernos progresistas en América Latina. Esto fue lo que respondió.
24: No puedo opinar sobre

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Pero amigos, si vos llegas a la voz de Atitlán, sabrás que la quijuinga familia, la esponja que alguien sabrá que la quijuinga, la bonita música. Pero caga privada que habrá música en el pasaje de Incuín y Cunialga y familia, chaga y Cunial y Colap, tacaldeas, rincones de cada pueblo de alrededor del lago. Pues la caga privada que siempre que es Vilaj, la pasaje de Quín. Habrá programación, basada a la historia de Guatemala. Pues caca a la población en general, y con la chpam de Mlacatlamet, Santiago, Atitlán, y cantón Sechivoy, Panazahuyu, Pachichaj, Panul y Karachkachur. Los amigos, lo que se haga en Cerro de Oro, Mantio Chivachpam, ahora que la programación y además de eso, los cuatro sectores de Chocbuc. San Pedro, San Juan, San Pablo, La Laguna, Chca, Santa Cruz, Tununá, Chcaga, Aldea, Pajomel, Sigún, según que han para reportar los amigos, y San Marcos, La Laguna. Así que amigos, o sea, que la música, vamos a ver programación.

Amigos de Guayaga, la voz de Atitlán, Caracas, los amigos de Guayaga por diferentes municipios. Así que en Guayaga, Chabatete, Nemlajquico, Temalcoguín, a familia. Así que ya los amigos que van a cumplir el otro año más de vida, pues Caracas, con la música, música. Así que la historia de Guatemala, cachó el chaval sin jauraguí. Ya,

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Amigos, Iguachaca, La Voz de Atitlán, Caracal, que ya información a nuestros buenos amigos, ahora aquí, más información, cachá, fuera en la franja de notas que Coronel Carruequil Tlamet.

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Bien, amigos, se va a llegar la voz de Atitlán, ahora que la dijo y la familia, así que a todos los amigos, no callan en este momento, caraca, ya crucil, avance.

Así es para todos los amigos, aunque sea en este lugar, siempre trajaga trabajo la Oquín, la voz de Atitlán. Caraganota, Olega Oquín, vamos a ver programación para todos nuestros buenos amigos y nuestra gente linda. 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Guatemala. Así es, amigos, digo, llega la voz de Atitlán nuevamente con las más notas en los estudios. 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Caraca amigos, digo, llega la voz de Atitlán en este gran momento.

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Bien, amigos de Huachaca, la voz de Atitlán. Así que para todos los amigos de Huachaca por diferentes municipios, en los estudios, hasta 8 minutos tragan la 1 de la tarde. 8 minutos hasta tragan la 1 de la tarde. Carca Huachquish hasta tragan Nahmeir Tal Traji. 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Caraca amigos de Huachaca, la voz de Atitlán, ahora que la Gijuinga familia Maltio Chiva, amigos, soy Huachaca en todos los lugares, Gayache Vichis, habrá ganado. Kiko Temalcuinga familia, pues en Huachaca, música, en este gran momento.

Nota de duelo. 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

0: La familia Quejú-Petzey en el cantón Pachichá lamentan el sensible fallecimiento de su querido padre, quien en vida fuera don Antonio Quejú Vázquez, quien falleció el día jueves 1 de octubre de este año 2026. Falleció a sus 87 años de edad. Es recordado por sus hijos e hijas: Juana, Miguel, Concepción, Nicolás, Elena y Francisca, de apellidos Quejú-Petzey. Yo soy la resurrección y la vida. El que cree en mí, aunque esté muerto, vivirá. Juan 11:25.
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bienvenidos a la programación Alegría Infantil. Yo te estaré acompañando durante una hora de programación lleno de cantos y cuentos infantiles, pero sobre todo con un mensaje de motivación a nuestros amiguitos. Programación Banzraka Cola Cantos Ichka Cuentos Infantiles Ichkan Junzaka Jumensaje Shinka Motivación Chka Nuestros Amigos Ketkaenga Invitar Ken Tikhega en Sintonía Rinka La Programación Alegría Infantil Kikotimar Kshinakalam.

9:07 de la programación Alegría Infantil. Saludos cordiales a nuestros amiguitos y amiguitas, amigos y amigas que ya hay en sintonía en la programación. Y otros milagros que de 2 a 3 de la tarde ya hay habilitado nuestra línea telefónica Jaraca 7721-7785. Asimismo, hay que para mensaje de texto a través del número Shinka WhatsApp Hagar 4700-3263.

0: especial será nuestra amiga Cindy, que gola en el cantón Sancha, la Puna, el Shibal, José Sadra, que chica su sobrina, San Magdalena, que gola en Chukmuk 2, y chica Ana. Primero van a solicitar el cuento, Shinga Mashon Gergante, y chica el canto de la capibara, con gusto, canila, con placer. Pero sin antes, un compa que será las felicitaciones, será el cumpleañero, será Jabraka Ir. A Mateo José Nicolás Rianda Yataz, que se sabe que no venga a cumplir su primer añito de vida. Es lo que a la familia Yataz Pop, que cola en el cantón Shechiboy. Quien va a felicitar al pequeño Mateo, que se sabe que ir cola de fiesta de cumpleaños. De seguro, la familia en Quijicota se sabe que ir quien va a disfrutar de lo máximo, ya que es un día especial para Caslimalca al pequeño Mateo. Venga a felicitar y venga a saludar, que Dios será nueva bendecir Karshin siempre. Chakir Kaslimal, Tkara, Chakanat Kakikotimal, y Chakaki la familia, Chakatrar paciencia Rukin, ya que Javier Kachitakal, Ntajenan Keyech Pamar Kaslimal. Así que felicitaciones, feliz cumpleaños a Mateo José Nicolás Rianda Yataz. Venga a saludar con este canto infantil de Cepillín. Las mañanitas y asimismo chicas el canto infantil Amor Chiquito.
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canto infantil, tiempo de complacer y saludar a nuestro amiguito Lucas, un jorgashaka en la comunidad de Xingachukmuk, van a ser la puna rana Alice y el sobrino Brian. Y aquí con la sintonía en la programación Alegría Infantil. Y asimismo, chicas, saludos cordiales a nuestra amiga Josefina, un jorgashaka en el cantón Xechiboy. Pantraiga, Clapunar, Shibal, Diego, Antonio, Runompa, solicitar el cuento, Chinga Cenicienta. Echkana, Clapunar, nuestro amigo Diego, Jurgashag, en el cantón Panamá. Clapunar, Mial, María Guadalupe, Runompa, solicitar el cuento, Chinga Chinchenamol. Chka, Elena, que gola en el cantón San Juyun, que Clapunar, sus sobrinos, a Mario, Ismael, Mesía, que Shikayaka, Ibir, Shikayaka, de fiesta de cumpleaños. Shuan a cumplir sus 6 añitos de vida, Echkana. La puna Francisco Rubén, que habrá que 14 de octubre. No hay que cumplir que carjuna. Los punar maca que mamá y papá, negra Teresa y Daniel. Y toda la familia Mesías, que han puna saludar a los cumpleañeros, a Mario Ismael Mesía y Francisco Rubén. Con gusto que carrera complacencia sobre que canto infantil, chinga las mañanitas tapatillas que quieren hacer. Quiero bronca las ardillitas y así mismo chica. Saludos cordiales a nuestra amiga Eugenia que juega en el cantón San Juyú. Y chica al amigo Diego que juega en el cantón Xechiboy. Y la puna Ameli. Y chica y chitacral a Necasra. A Lucía, Helen, Francisca. Que cola en sintonía. Y que habrá programación Alegría Infantil. Rumbrón para solicitar el tema del Chavo del Ocho. Qué bonita vecindad. Pero sin antes, no tapina prubica coco desde el cantón Sanchaj, Guillermo Bichik Sarbanquil, cantón o comunidad de Xinca Sanchaj, que coloca una asamblea importante en ventaja de la escuela Sanchaj número 2, Xinca domingo 11 de octubre, a las 10 de Xinca Xinaca, van a ser que Xinca Kilatag, que los que cola Kuliaf en la comunidad de Xinca Sanchaj, Guillermo Bichik Sarbanquil, asamblea de suma importancia. Como es ahora canto infantil, llegan las mañanitas tapatillas. Y por último, una la buena nuestra amiga Angélica en Jorgashak en el cantón Panabaj, Harunuampa, solicitar un canto infantil de alegrijes y rebujos. 15 minutos, vamos a puntualizar a las 3 de la tarde.

0: pasó? ¿Qué es lo que estás diciendo?
1: Estoy cantando Sapo Verde Tuyú.
0: No dice Sapo Verde. Es Happy Birthday.
1: Ah, a mí me sonaba como Sapo Verde.

0: En un suntuoso palacio vivía con su padre una niña rubia y bonita como el sol. Su madre había muerto cuando ella era pequeñita y el noble caballero, unos años después de haber enviudado, decidió casarse nuevamente. Eligió para ello una presuntuosa dama, orgullosa y egoísta, y que tenía dos hijas, Gerarda y Domitila. Al poco tiempo de celebrarse la boda, la pobre niña supo de la tristeza de ver morir también a su padre. Se quedaba sola con doña Gertrudis y sus dos hermanastras. Doña Gertrudis, su madrastra, cada día la trataba peor. Un día que la niña huérfana recogía unas flores del jardín, la llamó imperiosamente.
1: ¡Oye tú! ¡Ven aquí! ¡En esta casa se acabó la holganza! A partir de hoy trabajarás en la cocina. Nos harás la comida, lavarás la ropa, fregarás los suelos y harás todo aquello que yo o mis hijas te mandemos. ¡Hala! ¡Largo de aquí! ¡Y sin rechistar! Lo primero que harás ahora será limpiar el fogón y cuando hayas terminado vuelve aquí para que yo te vea.
0: La niña se fue muy triste y volvió al poco rato a decirle a su madrastra que el fogón ya estaba limpio. Al verla, Gerarda y Domitila se echaron a reír.
2: ¡Ay, está toda llena de ceniza! Desde hoy te llamaremos Cenicienta.
3: ¡Cenicienta, Cenicienta! Eso, eso. A ver, qué guapa estás, Cenicienta, con tus cenizas por la cara y sobre tu sedoso pelo rubio. ¡Cenicienta, Cenicienta!
1: ¡A callar, niñas! Tú, Cenicienta, plánchanos bien los vestidos que he dejado sobre tu cama. Esta noche da un baile el príncipe Cardulo, porque está buscando esposa, y ha convidado a todas las doncellas del reino. Tú también estás invitada, pero claro, no irás. Tienes mucho que trabajar esta noche. Te quedarás con tus ratones, con tu gato y con tus cenizas. ¡Deprisa, niña! Haz lo que te ordeno y plancha esos tres vestidos que se nos hace tarde.
4: Sí, señora. Haré lo que me mandéis.
0: Cenicienta planchó lo mejor que supo aquellos ricos vestidos. Cuando terminó, se quedó pensativa.
4: ¡Qué suerte ir al baile que da el príncipe! ¡Si yo pudiera ir!
3: ¡Cenicienta! ¡Trae los vestidos que vamos a llegar tarde!
0: Cenicienta ayudó pacientemente a vestirse a sus hermanastras. Las dos reclamaban constantemente los servicios de Cenicienta.
3: ¡Cenicienta! ¡Cóseme estas lentejuelas! ¡No pierdas el tiempo! ¡Cenicienta! ¡Tráeme los pendientes de perlas!
1: Primero que me cosa estas lentejuelas, que para eso soy la mayor.
3: ¡Tú eres la mayor! Pero que me traiga los pendientes porque yo soy la más bonita.
1: ¡Ay, tú bonita! Con esos ojos altones que parecen los de un sapo y esa nariz en forma de plátano.
3: ¡Niñas! ¡Niñas, no os peleéis! Cenicienta lo hará todo.
0: Y así fue. Cenicienta cosió las lentejuelas, buscó los pendientes, limpió los zapatos, peinó a sus hermanastras y despidió llorando a la madrastra y a sus dos hijas que se iban felices al baile del príncipe.
4: Adiós, Cenicienta. Que te diviertas con tus ratones
1: y con tus lagartijas.
3: Cenicienta, aprovecha esta noche para fregar toda la casa. Adiós, Monina.
0: Y se alejaron las tres en una suntuosa carroza camino del Palacio Real. Cenicienta se sentó en el suelo triste, muy triste.
4: Cenicienta, no te asustes. Soy tu hada madrina y vengo a ayudarte. Yo sé por qué lloras. Te gustaría ir al baile, ¿verdad? Ponte de pie.
0: Y el hada madrina, tocando con su varita mágica el hombro de Cenicienta, convirtió sus harapos en un riquísimo vestido de seda y oro.
4: ¡Oh, señora! ¡Qué vestido!
1: Y ahora los zapatos.
4: Oh. ¡Unos zapatos de cristal!
1: Necesitarás una carroza, unos caballos, un cochero y 6 lacayos. Sal al jardín, que allí te estarán esperando.
4: Gracias, señora, gracias.
1: Y ahora ya puedes irte al baile. Yo me quedaré aquí y con mi varita fregaré y limpiaré toda la casa. Que te diviertas mucho, hija mía. Pero no olvides una cosa muy importante que voy a decirte. Cuando den las 12 campanadas de la medianoche, deberás abandonar el palacio del príncipe, porque justamente a esa hora el poder mágico desaparecerá y tu vestido volverá a ser el que llevabas hace un rato. Y si tardas en salir, no encontrarás la carroza, ni los caballos, y tus lacayos no existirán. Lo único que podrás conservar como recuerdo de esta noche serán los zapatos de cristal. ¡Hala! Vete. No pierdas el tiempo.
4: Adiós, señora. Gracias otra vez.
0: El baile estaba animadísimo. El príncipe Cardulo bailaba con todas las muchachas del reino buscando ansioso a aquella que podría ser su esposa. En esto, un heraldo anunció al príncipe la llegada de una bellísima dama desconocida. Al aparecer Cenicienta, todas las miradas se centraron en ella. Un murmullo de asombro acogió la entrada de la hermosa doncella. El príncipe acudió a recibirla y quedó deslumbrado ante tanta belleza. Bailó con ella una y otra vez y no se separó de Cenicienta hasta que de pronto...
3: ¡Las 12! ¡Me voy!
5: No, por favor, no te vayas.
3: Sí, no puedo quedarme. ¡Adiós!
0: Y Cenicienta subió corriendo las escaleras y huyó sin detenerse a recoger uno de sus zapatos que con las prisas se le había caído. El príncipe cogió con cuidado el zapato de cristal y le dijo triunfante:
5: por el zapato que perdió, la encontraremos.
0: Al día siguiente, dio orden a sus lacayos para que fueran por todas las casas probando aquel diminuto zapatito de cristal a todas las doncellas del reino. Cuando llegaron a casa de Cenicienta, sus hermanastras estaban muy nerviosas.
2: ¡Que me lo prueben a mí primero! ¡A mí, a mí! Si a ti no te sirven con esos pies que parecen dos barcas.
0: Primero, intentaron calzar a Gerarda, después a Domitila. No había forma de que aquellos pies entraran en aquel zapato. Cuando los emisarios del príncipe se disponían a marcharse, apareció tímidamente en la puerta Cenicienta.
4: Perdón, señor. Probádmelo a mí.
2: Uy, pero qué estúpida, si tú no estuviste en el baile. Además, ¿qué te va a servir?
3: Cenicienta, ¿quiere que la prueben el zapato?
0: El emisario se agachó y vio con sorpresa que el zapato se ajustaba perfectamente a aquel fino y diminuto pie. Volvieron muy contentos a palacio a dar la buena noticia al príncipe. Este llamó a Cenicienta y la reconoció al instante.
5: ¿Por qué me abandonaste aquella noche?
4: Cuando sea tu esposa te lo diré.
0: Se celebraron las bodas y desde ese día Cenicienta no se separó nunca más del príncipe Cardulo y fue la más dichosa de las princesas.

Yo acá el punto final de la programación Alegría Infantil. Yo acá en Archkapkin, 2 a 3 de la tarde. Se las habrá acá y jueves 8 de octubre. Saludos cordiales con nuestros amiguitos y amiguitas que siempre que canasca en sintonía. Habrá acá programación en Archkapkin, Shakayachuak, a las 2 de la tarde. Mientras tanto, Abishkake Sukaruchi, habrá acá programación. Si Dios va a invertir casi mal con Archkapkin, Shakayachuak. Que tuve que invitar a gente que haga en sintonía a las diferentes programaciones que puso a Jesús Beltrán Metal Tlengalquín hasta las 10 de la noche.

información alegría infantil Camilichuchica chatetka amiguito y amiguita chatet amigo y amiga chatichaica en sintonía rica la programación alegría infantil de 2 a 3 de la tarde si Dios tenga permitir que así más como lo pichaba aquí en nuestra siguiente programación.

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En el nombre del Padre, y del Hijo, y del Espíritu Santo. Amén. Pues habrá clima bastante bonito, que el Señor pues tajenar y ongechka, donde kanaka chetkajab, habrá julumlaka, trakika, kameka. Por eso, kayapuna, jurutzilabech, natajumbasak peja, habrá momento, un abrazo bien fuerte. A los constructores de seguro, pues habrá momento, tajena que mongarik samak, kayapuna jurutzilkibech, habrá momento. A todos, pues los que nos kashaka, diferente rech samakka, que mongarik, habrá julumlaka, trakika, kamekra. Un fuerte abrazo, Chivá, radio abrazo y un saludo bien fuerte, Chivá, Chisconginal, pues para todos nuestros hermanos y amigos de Cachaca, el 101.9 FM, la voz de Atitlán en este momento. Nunca venga a seguir con más programación. Un saludo cordial, Cayapunatra, a don Diego, al amigo Diego, en Ocarcachaca, en Chucmuc, número 3, Kerkeslaca. A todos los jóvenes centrales y cantonales, que Mongarij habrá Xamaj para la evangelización. Así que un cordial saludo, Nieta Cachca, de parte de Diego, allá en Chukmuk número 3. Así que venga a seguir con programación, con más programación, más canto. El canto. Yo soy el ciego, los amigos de Cristo.

Saludos, saludos cordiales a todos nuestros oyentes. Necaxaga, la voz de Atitlán, en el 101.9 FM. De parte del Cocode de Tzanchaj, nos van a informar a la comunidad de Tzanchaj que con la Mlonriil Asamblea en Ventajá, Chuachka, la escuela Tzanchaj número 2, domingo 11 de octubre a las 10 de la mañana. Por favor, esta asamblea es de suma importancia. Saludos a nuestros oyentes de Caxaga, la voz de Atitlán. Un cordial saludo en Cayacatrá a José. José Quejú, es la Oscar Macares Jayil Antonia, Nicaxaga, la voz de Atitlán, Robrompa, solicitar dos canto, el canto de dirigente de renovación, viva el Evangelio, Itzka, pues Cotumpechka, el canto de comité de aparato del cantón Panaj, el canto es en Tutujil, Paxobel Jara, pues Shasha Chuchilla, Rubí Jabra canto. Ja Jesús, pues Shasha Chuchilla, donde pues Shirsikijka a los discípulos, Shitrei Latrij. Pues Jabra nos va a narrar este precioso canto y con mucho gusto que acaben a complacer a nuestros oyentes.

0: Lo que se haga, la voz de Atitlán, Jalanga, seguir con más programación. Ya Camnoche, Quintajena, Camongari, recibir la solicitud que singa a los hermanos en Cotupa los Cantos, ja, con mucho gusto. Pero antes de que acaben a seguir, ya casi patamos corte. Pero antes de que acaben a corte, en cajón que se haga una información. De parte de Antonio Yatasco Che del Cantón Pachichaj, nos van a informar a la población que Chja, pues Chpam Sanye, Kola Jorchinuaj, Redcon Chtakmatk Pachwach, habrá tiempo Shinkajab, Jubnak, pues Shoka Chpam Habrachinuaj, Sherkikpikan, Angelar Hechtakpe, Shukamila, pues habrá takmatkpe. 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Lo que amo ahorita pues na que pichtar con hará un delito que eran bichabrachanal y pues van a castigar más la ley, por eso pues na que pita habrá tachcon. No cumplas el corte, después del corte no cumplo pan, venga a seguir con la canto Cotumpechka, amigos de Cristo Cotumpe y también Abigail Martínez. Después del corte venga a seguir habrá programación.
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5: Venga a continuar programación El Pueblo de Dios. Un saludo cordial. Allá habrá momento. Traga al albañil Juan y su amigo chino, chico. En Cayanga, la voz de Atitlán, en una construcción en Chaul. Amigo fiel de los amigos de Cristo y también de Abigail Martínez. ¿Quién soy yo? Con mucho gusto. Y acá venga con placer.

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Saludos cordiales a todos nuestros oyentes de que se haga la voz de Atitlán en el 101.9 FM. Carlos, sí, me parece que es Carlos, con algún mensaje o Knapá en nuestra cuenta de WhatsApp, donde Nuyapa, un saludo, me acaban de agradecer, chava. Habrá, pues, chalal, habrá mensaje. Juan, muy bien, Juan. Juan, hola, en Cantón Panabaj, nos venga a saludar a todos los grupos del Centro Cantonal Panabaj y Tzanchaj. Hermaca, el esfuerzo que yonga de la construcción de la nueva iglesia que muy pronto van a inaugurar. Quiero venga a felicitar a todos los grupos por este esfuerzo. Habrá pues un bonito esfuerzo para nuestro Señor, porque es la casa de Dios la que en Tajena Mahtanagarij construir. Y pues un saludo cordial, Nuyaka Juan, a todos los grupos, miembros de cada grupo. Cantor Kutumpetka, alma misionera, con mucho gusto. Venga con placer con este canto de banda Huella, alma misionera. Y también haya un cordial saludo, Paulina desde el Cantón Panabaj. Nos venga a saludar a su querida mamá Ana Isabela, con mucho gusto. Nos venga a complacer con un canto de Pascual Mendoza. Nos venga la voz de Atitlán en el 101.9 FM.

La Huachaca, la voz de Atitlán, Junchalal, pues cerca acaba en las oficinas de la voz de Atitlán. No llega información, pues habrá otra información cerca, pues a la población que ja con la jorchinoj pchaj, pues con la nikaj chie ujretkun aguacates, pero lastimosamente pues comi la ruecho el gas la ruech pues nkotujka chabab chalar pues habrach nuj ntajenan van a pues chalchisan van a vigilar. Por favor, te hablas, chica Rocha, habrá. La persona de que estuve, pues, 20 mil a 30 mil multas, pues, porque si hic, el gran chica Rocha, habrá, pues, tú que chava, pues, van a vigilar, tú chava, no van a suplicar, pues, tachpaps, chica Rocha, habrá, tachcon, habrá, cabrán, vija, habrá, chanal, sería cana, de información. Los estudios de la voz de Atitlán. Bueno, habrá pues es una información de que Mahon Rajos Chik habrá chanar Chuptajari habrá chnuj Hakungar Tzachin Rion Tien Potsan Josquit Pampus y Mahon Otsuta Gorbach Tajkon. 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Bueno, vamos a seguir nuestra programación.

Queridos hermanos, Kayaka, saludo otra a la querida hermana Nokrikesaka allá en Cerro de Oro, lesbia. No venga a saludar a Chetral, no venga a saludar Chetral, a Diego Alessandro. Un cordial saludo, ¿no? Y a Cachicachi con los locutores de la radio, la voz de Atitlán. Y un saludo pues especial a toda la audiencia, con mucho gusto. Venga con placer, con un canto de Gela, a nuestros hermanos. También un saludo cordial a Alex Ishbalán. Pues en Karan Big Pachkam, el tío Escachabá. Canto, amigos de Cristo, paz y amor. En Kachashka, en la fábrica de corte en Cantón Xechiboy. Saludos, chica, amigos Juan, Alex y Salvador. Ánimo en programa. Pues me acaban de agradecer, chiva, amigos, pues no quedan para animar. También hicis, pues, de lo mejor, haciendo pues el trabajo. Shinga habrá el artesano, pues qué bonito trabajo. Pues muchísimas bendiciones. Y a todos los amigos también, quien venga a Haspe y quien, pues, Espiag, un saludo cordial. Y pues de lo que venga corte, pues muchísimas bendiciones.

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3: 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Yo soy la resurrección y la vida. 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
1: Alegrando siempre en tu servicio, porque la profunda y verdadera alegría está en servirte siempre a ti, autor de todo bien, por nuestro Señor Jesucristo, que contigo vive y reina por los siglos de los siglos. Amén. Hermanos y hermanas, pueden sentarse, escuchemos ahora atentos la santa palabra de Dios.

de la carta del apóstol San Pablo a los Gálatas. Insensatos Gálatas, ¿quién los ha ofuscado para que no le hagan caso a la verdad, siendo así que les hemos presentado vivamente a Jesús clavado en la cruz? Solo quiero preguntarles una cosa. ¿Han recibido el Espíritu Santo por haber hecho lo que manda la ley de Moisés o por haber creído en el Evangelio?

0: cosas meramente humanas, han recibido en vano tantos favores? Espero que no. Vamos a ver, cuando Dios les comunica el Espíritu Santo y obra prodigios en ustedes, lo hacen porque ustedes han cumplido lo que manda la ley de Moisés, o porque han creído en el Evangelio. Palabra de Dios.
1: Bendito sea el Señor Dios de Israel. El Señor ha hecho surgir en favor nuestro un poderoso Salvador en la casa de David, su siervo. Así lo había anunciado desde antiguo, por boca de sus santos profetas. Bendito sea el Señor Dios de Israel. Anunció que nos salvaría de nuestro enemigos y de las manos de todos los que nos aborrecen, para mostrar su misericordia a nuestros padres y acordarse de su santa alianza. Bendito sea el Señor Dios de Israel. El Señor juró a nuestros padres, Abraham, concedernos que, libres ya de nuestros enemigos, los sirvamos sin temor, en santidad y justicia delante de Él, todos los días de nuestra vida. Bendito sea el Señor, Dios de Israel.

En aquel tiempo, Jesús dijo a sus discípulos: supongan que alguno de ustedes tiene un amigo que viene a medianoche a decirle: préstame por favor 3 panes, pues un amigo mío ha venido de viaje y no tengo nada que ofrecerle. Pero él le responde desde dentro: no me molestes, no puedo levantarme a dártelos, porque la puerta ya está cerrada y mis hijos y yo estamos acostados. Si el otro sigue tocando, yo les aseguro que aunque no se levante a dárselo por ser su amigo, sin embargo, por su molesta insistencia, sí se levantará y le dará cuanto necesita. Así también les digo a ustedes: pidan y se les dará, busquen y encontrarán, toquen y se les abrirá, porque quien pide recibe, quien busca encuentra, y al que toca se le abre. ¿Habrá entre ustedes algún padre cuando su hijo le pide pan, le dé una piedra? ¿O cuando le pide pescado, le dé una víbora? ¿O cuando le pide huevo, le dé un alacrán? Pues si ustedes que son malos saben dar cosas buenas a sus hijos, ¿cuánto más el Padre Celestial les dará el Espíritu Santo a quienes se lo pidan?

Nos encontramos hoy en una primera lectura de Pablo a los Gálatas con un reproche que hace el apóstol contra los cristianos de Galacia. ¿Y cuál es ese reproche? El de, hermanos, dejar el Evangelio de Jesucristo, lo que han conocido por la predicación de Pablo, y apegarse a la ley mosaica, es decir, apegarse al cumplimiento de la ley dada por Moisés. Y fíjense ustedes que Pablo llama muy fuertemente a los gálatas insensatos. ¿Cómo se han dejado ustedes embaucar, engañar? ¿Cómo ustedes, verdad, han retrocedido? Si ya vivían según el Espíritu, ¿cómo van a vivir ahora según la carne? Porque, hermanos y hermanas, no somos salvados, ¿verdad?, según la carne, sino según el Espíritu. Y somos salvados por la fe, no por el simple cumplimiento de leyes o normas. Ciertamente la fe tiene que dar fruto, porque dice el apóstol Santiago, la fe sin obras está muerta. Pero, hermanos y hermanas, no nos salvan el cumplimiento de puras normas, de puras leyes, no. Simplemente con cumplir normas, preceptos, yo me voy a salvar. No, entonces, ¿para qué murió Jesús en la cruz del Calvario si yo me salvo simplemente por cumplir leyes o normas? No era necesario que Jesús muriera por ti, por mí, por nosotros. Y por mí, por nosotros. Así que, hermanos y hermanas, miren, no

engañar para optar por lo que no tenía tanta importancia. Yo me pongo a pensar qué diría usted de una persona que te han dado oro y él escoge plástico. Díganme ustedes, ¿qué vale más, el oro o el plástico? El oro. Entonces, ¿cómo es posible que yo, teniendo oro en mis manos, voy a preferir el plástico? Es increíble, no es posible, ¿no? Que no. No es posible. Pues algo así estaba pasando con los gálatas, teniendo ellos el oro de la fe, de la vida según Jesucristo, de la vida en el Espíritu. Ellos optan por retroceder y, hermanos, ¿verdad?, a sujetarse a la ley de Moisés, a normas, a preceptos. Así que, hermanos y hermanas, dejemos a un lado también solo nuestros legalismos y centrémonos en lo que es esencial y fundamental para nuestra salvación. Luego pasamos, hermanos y hermanas, al Evangelio.

Nuestra oración es eficaz y que siempre es escuchada. Si algo es propio de Dios es que siempre nos escucha, hermanos, pero como todo padre, ¿verdad?, sabe lo que le corresponde, lo que sus hijos necesitan y lo que les conviene. No nos va a dar siempre Dios lo que le pidamos porque no siempre conviene ni es lo que más Él tiene preparado para nosotros. Díganme ustedes, ¿un papá le da todo a sus hijos o no? Aunque los quiera, muchas veces le dicen, no, mijo, no te lo puedo dar. Ya ven, igual nuestro padre dice, hermano, así, no va a ser Dios nuestra voluntad, sino que nosotros su voluntad. Por lo tanto, hermanos, pedimos, pero que no se haga mi voluntad, sino la tuya. Cuando tú quieras y como tú quieras, Señor, ¿verdad? Pues vean ustedes, hermanos y hermanas, que nos dice hoy la palabra que oremos incesantemente, que pidamos, que toquemos, que busquemos. Miren, la oración, hermano, nos lanza a la acción. No esperemos que nuestra vida espiritual todo nos caiga como venido del cielo. No, hay que también actuar. Como este amigo que necesitaba comida, panes para su visita. Ya ven, se levanta y va a buscar, a tocar una puerta de un amigo para que le auxilie, para que le socorra. Y esa es la fe, hermanos. Es la vida de oración, ¿verdad ustedes? Que nos invita a la acción. Porque hay gente que ora, hermanos, pero se quedan de brazos cruzados, muy pasivos. Así no. La oración tiene que llevar, hermanos, a la acción. Por eso dice el Evangelio, pidan y se les dará, toquen y se les abrirá. Miren, busquen y encontrarán. Hermanos y hermanas, la oración no es pasiva, la oración es activa. Yo clamo a Dios, pido a Dios, pero también, hermanos, ¿verdad?, busco en su nombre. Ejemplo que dice, Señor Jesús, yo quiero sanar de esta enfermedad. Dios te ha dado sabiduría y te ha dado inteligencia. Y nunca vas a visitar al médico, ay, me voy a curar solo así. Y nunca vas a ver al médico, no te estés quejando. Dios dio la ciencia al ser humano para que busques, toques y así puedas sanarte. Hay gente que de brazos cruzados está en su casa, ¿verdad?, que quieren que salga trabajo y nunca van a tocar una puerta para pedir trabajo y están en su casa pidiendo trabajo. Así tampoco, ¿eh? Si querés trabajo, tenés que ir a tocar puertas, meter solicitudes para que se te dé lo que estás pidiendo. Si no actúas, no te estés quejando. Es lo que Dios dice hoy a través de esta palabra, hermanos, que hemos escuchado. Se ponen de pie.

0: Oremos a Dios que vela por todas sus criaturas y supliquéme humildemente diciendo, te rogamos, Señor, óyenos.
1: Por el Papa León XIV y nuestro obispo Rodolfo Valenzuela, para que el Señor los proteja y ayude, oremos.
0: Te rogamos, Señor, óyeme.
1: Por nuestro pueblo, para que conserven el amor y la concordia a sus habitantes, oremos.
0: Te rogamos, Señor, óyeme.
1: Por los pobres y los oprimidos, para que les dé prosperidad y los socorra, oremos.
0: Te rogamos, Señor, óyeme.
1: Por nuestros familiares y bienhechores, para que los recompense con sus beneficios, oremos.
0: Te rogamos, Señor, óyeme.
1: Para que el Señor sea nuestro refugio durante la noche y nos conceda un descanso tranquilo, oremos.
0: Te rogamos, Señor, óyeme. Dios y Señor nuestro, que nos amas con amor de Padre, muéstranos tu misericordia y concédenos lo que te hemos pedido por nuestro Señor y Salvador Jesucristo, que contigo vive y reina por los siglos de los siglos. Amén. Hermanos y hermanas, pueden sentarse, presentemos nuestras ofrendas.

sea, Señor Dios del universo, por este pan, fruto de la tierra y del trabajo del hombre, que recibimos de tu generosidad y ahora te presentamos, sea para nosotros pan de vida, tú seas por siempre, Señor.

Bendito sea, Señor Dios diverso, por este vino, fruto de la vida y el trabajo del hombre que recibimos de tu generosidad y ahora te presentamos, que será para nosotros bebida de salvación. Bendito seas por siempre, Señor.

Oremos, hermanos y hermanas, para que este nuestro sacrificio sea agradable a Dios Padre Todopoderoso. Concédenos, Señor, que estas ofrendas que ponemos bajo tu mirada nos obtengan la gracia de vivir entregados a tu servicio y nos alcancen en recompensa la felicidad eterna por Jesucristo nuestro Señor. Amén. El Señor esté con todos ustedes. Levantemos el corazón. Demos gracias al Señor nuestro Dios. En verdad es justo y necesario, es nuestro deber y salvación darte gracias, Padre Santo, siempre y en todo lugar, por Jesucristo, tu Hijo amado. Él es tu palabra, por quien hiciste todas las cosas. Tú nos lo enviaste para que, hecho hombre por obra del Espíritu Santo y nacido de la Virgen María, fuera nuestro Salvador y Redentor. Él, en cumplimiento de tu voluntad, para destruir la muerte y manifestar la resurrección, extendió sus brazos en la cruz y así adquirió para ti un pueblo santo. Por eso, con los ángeles y los santos, proclamamos tu gloria, cantando.

fuente de toda santidad. Por eso te pedimos que santifiques estos dones con la efusión de tu Espíritu, de manera que se conviertan para nosotros en el cuerpo y la sangre de Jesucristo nuestro Señor, el cual, cuando iba a ser entregado a su pasión voluntariamente aceptada, tomó pan, dándote gracias, lo partió y lo dio a sus discípulos, diciendo: tomen y coman todos de él, porque esto es mi cuerpo, que será entregado por ustedes. Del mismo modo, acabada la cena, tomó el cáliz y, dándote gracias de nuevo, lo pasó a sus discípulos, diciendo: tomen y beban todos de él, porque este es el cáliz de mi sangre, sangre de la alianza nueva y eterna, que será derramada por ustedes y por muchos para el perdón de los pecados. Hagan esto en conmemoración mía.

Así pues, Padre, al celebrar ahora el memorial de la muerte y resurrección de tu Hijo, te ofrecemos el pan de vida y el cáliz de salvación, y te damos gracias porque nos haces digno de servirte en tu presencia. Te pedimos humildemente que el Espíritu Santo congregue en la unidad a cuantos participamos del cuerpo y la sangre de Cristo. Acuérdate, Señor, de tu Iglesia extendida por toda la tierra, y con el Papa León XIV, con nuestro obispo Rodolfo y todos los que cuidan de tu pueblo, llévala a su perfección por la caridad. Acuérdate también de nuestros hermanos que se durmieron en la esperanza de la resurrección, y de todos los que han muerto en tu misericordia, admítelos a contemplar la luz de tu rostro. Ten misericordia de todos nosotros, y así con María, la Virgen Madre de Dios, su esposo San José, los apóstoles y cuantos vivieron en tu amistad a través de los tiempos, merezcamos por tu Hijo Jesucristo compartir la vida eterna y cantar tus alabanzas.

Llenos de alegría por ser hijos de Dios y muy amados por nuestro Padre del Cielo, dirigimos a Él con la oración que nuestro Señor Jesucristo nos ha enseñado. Digamos, hermanos, juntos: Padre nuestro que estás en el cielo, santificado sea tu nombre, venga a nosotros tu reino, hágase tu voluntad en la tierra como en el cielo. Danos hoy nuestro pan de cada día, perdona nuestras ofensas, como también nosotros perdonamos a los que nos ofenden. No nos dejes caer en la tentación y líbranos del mal. Amén. Líbranos de todos los males, Señor, y concédenos la paz en nuestros días, para que, ayudados por tu misericordia, vivamos siempre libres de pecado y protegidos de toda perturbación, mientras esperamos la gloriosa venida de nuestro Salvador Jesucristo. Tuyo es el reino, tuyo el poder y la gloria por siempre, Señor. Señor Jesucristo, que dijiste a tus apóstoles: la paz les dejo, mi paz les doy, no tengas en cuenta nuestros pecados, sino la fe de tu iglesia. Y conforme a tu palabra, concede la paz y la unidad, tú que vives y reinas por los siglos de los siglos. Amén. Que la paz del Señor esté siempre con ustedes. En el amor de Dios en Jesucristo, que nos ha hecho hermanos, nos damos un saludo de paz.

0: es el Cordero de Dios que quita el pecado del mundo. Dichosos los invitados a la cena del Señor. El cuerpo y la sangre de Cristo nos guarden para la vida eterna.
1: Comunión espiritual. Creo, Jesús mío, que estás real y verdaderamente presente en el Santísimo Sacramento del altar. Te amo sobre todas las cosas y deseo recibirte en mi alma. No pudiendo hacerlo ahora sacramentalmente, ven al menos espiritualmente a mi corazón. Y como si ya te hubiese recibido, te abrazo y me uno del todo a ti. Señor, no

0: Oración de las Santas Misiones en la Verapaz. Dios nuestro Padre, te alabamos, te bendecimos y te damos gracias por nuestra Iglesia Diocesana de la Verapaz que está en misión. Jesús, nuestro único Señor, ayúdanos a ser discípulos misioneros para dar testimonio de ti en nuestra Guatemala, con gratitud y fidelidad, siguiendo el ejemplo de los mártires y santos de nuestra Iglesia. Ayúdanos a construir una Iglesia en misión permanente, que sea ministerial, acogedora, solidaria, inculturada y profética, signo del reino, yendo siempre al encuentro de los pobres y de los alejados. Espíritu Santo, danos sabiduría para enfrentar los males que afectan a nuestra sociedad y para que crezcan entre nosotros la justicia, la honestidad, la dignidad humana, la vida y la paz para todos. Dios de amor, ayúdanos a cuidar de nuestra madre tierra que nos regalaste, para que sea de verdad la casa de todos. Todo esto te lo pedimos por la intercesión de la Virgen María, Nuestra Señora del Rosario. Amén.
1: Oremos. Al recibir, Señor, el don de estos sagrados misterios, te suplicamos humildemente que lo que tu Hijo nos mandó celebrar en memoria suya nos aproveche para crecer en nuestra caridad fraterna. Por Jesucristo nuestro Señor. Amén. El Señor Jesús esté con todos ustedes. Y la bendición de Dios Todopoderoso, Padre, Hijo y Espíritu Santo, descienda sobre ustedes y los acompañe siempre. Amén. Después de la bendición de la lección divina, nuestro crecimiento ha terminado. Podemos ir en paz.